datos, con independencia de la resolución de un tribunal internacional con respecto al diferendo entre ambas partes tras la declaración del área natural protegida que se decretó en el sexenio pasado, dijo la presidenta Claudia Sheinbaum en la conferencia del pueblo. Señaló la mandataria que el gobierno mexicano le interesa que el puerto de altura que opera actualmente, solo la empresa, sino que pueda

0: 10 colectivos de búsqueda de Sonora, el sábado 10 de octubre se realizará una jornada masiva de búsqueda en la presa del Comaquito, ubicada a 27 kilómetros al oriente del municipio de Imuri, Sonora, informó Ramona Guadalupe Ayala Ortiz, líder del colectivo Buscando Corazones. El operativo reunirá a elementos de la Comisión de Búsqueda de Sonora, Agencia Ministerial de Investigación Criminal, Policía Estatal y Municipal, Ejército Mexicano, Bomberos y Buzos. La líder del colectivo Buscando Corazones de Nogales también mencionó que estarán participando en la jornada de búsqueda estudiantes de distintas universidades del municipio fronterizo, por lo que se espera una jornada masiva en la que se pretende encontrar a personas desaparecidas.
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0: miércoles, señores. Llegaron. Ah, no, feliz miércoles ya. Llegamos con la hora de las encuestas. Ayer a México le dieron con todo. Ahora sí que nos dieron Chile por el Coliseo.
1: Ah, oh, bueno.
0: 3-0. 3-0. Oye, ¿qué nos había metido Estados Unidos? 3.
1: 2. Esa fue la allá.
0: Estados Unidos metió 3. 3-3, maestro. 6 goles ya.
2: Sí, Brody. Ah. 6 golecitos.
1: Para nosotros 7.
2: ¿En qué andas, Garbanzo? A ver, ¿en qué andas, bro?
1: No, es que yo pensé que hablabas de cuando ganó Estados Unidos a México.
2: 3-0.
1: Famoso 2-0, ¿no?
2: No, es que ha habido muchos de 2-0, por eso se hizo famoso.
0: Ah. A ver, pero no, ya otros. Deje,
3: pero,
0: Garbanzo.
3: Pero Erasmo, hablas como esos que no saben de fútbol, no saben que este es un warm-up. O sea, Rafa Márquez está haciendo excelente trabajo buscando las piezas. O los chess pieces correctos para...
0: Es lo que yo les digo, pero luego se enojan. La gente es bien rara, primero. ¿Por qué no traen nuevos jugadores? Siempre lo mismo. Siempre las vacas sagradas. Y les metes nuevos. ¿Y esos güeyes quién los conoce? No, pues ahorita...
1: Así la raza.
0: Relax. Bueno, señores, vámonos con lo chido, Choco. Vámonos con las encuestas en tu programa de las encuestas chidas. Bueno, pues muy buenas tardes. Espero que la estén pasando muy bien y que hayan tenido un excelente mañana. Y bueno, pues ya viene Halloween, ya buscaron su de qué se van a vestir o no saben todavía de qué se van a vestir.
1: Yo ya sé, Choco.
0: ¿De qué?
1: Yo me voy a vestir de Drácula.
0: De Drácula, muy bien.
1: Sí, voy a ir a los campos de cultivo, Choco, en la noche.
0: ¿Y qué? ¿Para qué, Garbanzo? ¿Para qué?
1: Para sembrar el pánico.
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1: Suertudos, suertudos.
0: Bueno, vamos con la encuesta número 1. ¿Cuál es, Erasno? Cuando la selección mexicana de fútbol pierde, ¿qué sensación te causa? Porque yo siento que algunos como que se alegran, ¿verdad? ¿Te alegra, te pones triste o no te importa, Choco?
6: Bueno, a ver, poniéndolo en su lugar y deportivamente, que pierda mi país en un deporte tan popular, pues vamos a decir, me pone triste, pero no es como que todo el día o toda la noche, pero digo sí, ay, perdimos, me pone triste.
0: Pato, cuando pierde la selección de México, ¿te alegra, te pone triste o no te importa?
7: Estoy triste. Ahí está. ¿Sabes por qué? Porque México no da ni un lugar.
2: Oye, ¿vienes de tomar o qué? Oye, ¿vienen pisteando o qué?
1: 2 días de fiesta, Pato.
7: 2 días de fiesta.
0: ¿Sabes por qué? ¿Sabes por qué? Porque perdió.
7: Mira, el Tuca lo dijo claro el día de ayer. El Tuca Ferretti. Porque todo el mundo dice, es un proceso, déjenlo en el proceso.

0: dijo Tuca Ferretti, un proceso sin triunfo no es proceso.
1: ¿Y eso qué?
0: Que obviamente
1: no es el caso de la selección.
0: ¿Quién es el Tuca? No. Y luego dijo otra cosa. Todo el mundo critica a Rafa Márquez porque dice que no tiene la prima como el Barcelona para jugar como el Barcelona. Right? Todo el mundo lo criticó. Y luego dice el Tuca, entonces, ¿por qué trae a puros técnicos, a puros ayudantes españoles si no tiene gente para que juegue como el Barcelona? Está diciendo, ¿por qué mejor no tienes a gente mexicana que entienda al jugador mexicano?
1: Muy bien, muy buen comentario, Choco.
2: Oye, no me gusta que entren aquí a la cabina cuando vienen de tomar. Eso que vayan a las barras y lleguen aquí así, no me gusta. Eso no se vale.
3: Dale.
2: Ok, bueno, ¿qué dicen la gente, no?
1: Dicen la gente que no le importa. Güey, ¿y sabes qué? Cayeron en la trampa, Choco.
2: ¿Por qué cayeron en la trampa?
3: Eres un trampa.
1: Porque yo sabía que iban a caer en la trampa, güey. Si no te importa, ¿por qué siempre comentan de México? Si no les importa, ¿por qué hablan de la selección de México? Si no te importa, a ver, dime algo a mí, pregúntame algo de las Kardashians.
3: Oye, ¿sí viste que la Kardashian salió embarazada?
1: No me importan y no sé nada. No sé, como no me importa, no sé.
4: Okay. O sea que el estar bla, bla, bla, si no te importara, no hablaras de eso.
1: Exacto, cayeron en el juego. 51% dicen que no les importa.
3: Ah.
1: 41% los pone triste, está en segundo, y a 6% les alegra.
4: Oye, ¿y ya les dijiste a la raza que no les van a dar papeles por ir a Estados Unidos, Brody?
1: Ya les escribí, se enojaron, dijeron, no hay qué más decir, perdieron, ja. Un compita, digo, está más, parece más prieto. Vámonos con la encuesta.
3: Te platico algo rápido de lo que pasó ayer, rápido, de una persona que estaba viendo el partido México-Chile. Le digo, oye, ¿tú qué? ¿Le vas a Chile? Porque no traía, ¿no?, camisa. Y dice, no, yo soy puro Team USA. Le digo, ah, qué fregón. Y dice, nice. Yo voy a México, ¿no? Traía la camisa de México. Y dice, sí, dice, y pagaste aquí con el dinero que te paga USA. Y le dije, no, güey, me lo paga mi trabajo en cualquier país donde esté. That's why people don't like you. Hace como que quería bronca, estaba borracho.
1: A ver, tú, ese vato te dijo a ti.
3: Ah, sí.
1: Tú le vas a México, pero viniste aquí con lo que te pagó USA.
3: Así es, porque America pays. Yo le digo, no, güey, mi trabajo me paga.
4: Hay gente que cree así, Brody. ¿Pero sabes por qué?
3: ¿Por qué?
4: Porque nadie les para el carro.
1: No, o sea, me dio con...
4: por eso gente cree que es nada más llegas aquí y te llega un cheque.
3: Sí, entonces, ¿qué necesidad de chambear,
4: ¿no? La gente cree que llegas aquí y, mira mi cuenta.
3: ¿Por qué no le pegaste?
4: Oye, y Estados Unidos es medio ojete porque a algunos les deposita más que a otros, ¿eh?
3: ¡Oh! ¡Auch! ¿Por qué no le pegaste?
1: ¿Por qué no le pegaste, güey? Aquí algo nos hemos enseñado en este show es a la violencia.
3: ¿Y sabes quién se le iba a dar un madrazo, pero ¿quién? Fuerte? El Aldito.
1: Ah.
3: No, hay que tener cuidado.
1: Fuiste con Aldo, ¿no? Que ibas a ir con... No, ya sabía, maestro.
4: Sí. Entre el Tibo y... Bueno, cada quien tiene sus novios, Erasno, pero no te enceles.
3: Ah, yo te invité antes de que le dijera aquel gordito.

0: día de hoy en Hembras contra Machos tendremos a los Farmers y queremos mujeres que participen con nosotros, así que es hora de que nos llamen al 1-888-874-2656. ¿Qué pasó, Diablito? ¿Todo bien?
1: ¿Por qué estás triste?
2: No,
1: ¿qué
2: really, te pasa? Es que no sé cómo van a participar.
0: ¿Las mujeres?
1: ¿Cómo que cómo, güey? Yeah.
0: Pues que nos siempre llamen, que nos llamen, 1-888-874-2656.
3: Oye, Choco, pero los Farmers vienen más tarde, no van a alcanzar a llegar.
2: Es que los vamos
0: a... bueno, pues entonces que nos llamen para que participen contra el Garbanzo.
4: No, es Hembras contra Machos.
1: Ah, pues entonces ponte tú, Erasno, le vas a la América.
4: ¡A huevo! Mañana tenemos a los Farmers.
5: En la mano izquierda trae el hulo colgado. 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
0: un... Vamos a las encuestas, niños, por favor, en este momento. Tenemos la encuesta número 2. El Garbanzo, parte de los que se pelearon allá en el estadio del Coliseo, porque él era, bueno, ya no sé, el Garbanzo, a veces es americano, a veces mexicano.
1: Es un Aztec.
4: Mexicano.
1: Ayer era mexicano. He's an Aztec warrior.
4: Oigan, critican mucho a Guillermo Ochoa, pero nunca hizo tantos errores tan grotescos como el Tala contra Estados Unidos. ¿Por qué no critican igual al Tala que a Memo o al Caso? La pregunta es, ¿los criticas igual? ¿Criticas más a Memo o más o es más criticado el Tala?
3: Ah, eso es una tontería. Es más, los que votaron otra cosa ya saben. El más criticado ha sido Memo Ochoa, bro.
1: Coladera y que sea novio de mi hija porque no
4: está. No la va a tocar.
1: Sí, o sea.
4: No.
1: Sí, no. Se pasaron de lanza.
0: ¿Decían eso? Que sea novio de mi hija porque no la va a tocar. Sí. ¡Wow!
4: Pero ese güey, pero a las hijas no se tocan con las manos.
1: Que me recuerda a una exnovia porque se la metían todas. No, no, pobrecito Memo.
0: ¿Qué dijo la gente?
4: Que dice, según ellos, los que la encuesta aquí dice que los critican, son criticados igual.
1: No, nada que ver.
4: 42%. Oye, 35% dicen que fue más criticado Memo. Y 22% dicen el más criticado es el Tala, no, ni de cerquita. Oigan, Choco, el otro día estaba viendo que el Viper, los vapeadores, que así les dicen que fuman, que son químicos, que en realidad es un dispositivo electrónico diseñado para calentar un líquido y convertirlo en un aerosol, o sea, vapor, que es el usuario inhala. Cuando ya describes bien lo que es esa madre, güey, hasta miedo da, güey. Son
1: pura nicotina ahí,
4: químicos y todo ese rollo que están acabando con tus
1: órganos,
4: güey.
1: ¿Y todos los morros andan?
4: Y muchos grandes, güey. ¿Lo usas? Esa es la pregunta. 8% usan, 76% no lo usa y 15% dice lo probé y no me gustó. O sea que, es que no está regulado, Choco. Y estaba viendo una nota y dije, o sea, no es como que no lo puedes hacer, sí lo puedes hacer, no hay nada escrito, pero sí ya han muerto morros y todo.
1: Y hasta le ponen saborcitos y lo puedes rellenar con cartuchitos de sabor gansito y no sé qué más aparte.
0: Sí, bueno, ese es muy, muy popular. De hecho, pues en los aviones al inicio lo usaban.
1: Oh, sí, sí.
0: Decían, no es cigarro, y ya después también ya cuando te dan las instrucciones, te lo dicen, y en restaurantes.
2: Oye, Choco, pero es increíble estos vapors que algunos ni tiran humo. Porque vas así como al cine y ves a los vatos así. Y no hay nada, o sea, es líquido increíble, químicos.
0: Muy bien, bueno, pues, ¿cuál es la siguiente encuesta?
4: La siguiente encuesta, Choco, es la siguiente, la número 4. Si ves a la mujer de tu amigo o de tu hermano con otro hombre besándose, ¿qué haces? Le digo lo que vi, nunca vi nada, le digo cuidado con tu mujer, o le digo a ella que está muy mal lo que está haciendo. ¿Qué haces tú, Garbanzo?
1: Le digo a ella que está mal y guardo el secreto.
4: ¿Sabes? Les oye, ¿te estás pasando de lanza con mi carnal con...?
1: Así le digo, cálmate, ¿qué estás haciendo?
3: Oye, muy bien, Garbanzo, eso la va a dejar, eso va a hacer que ella ya no haga nada.
1: ¿Tú sabes eso?
3: Pues es una estupidez, ¿para qué va? Lo va a volver a hacer nada más más escondida.
1: Pero me preguntaron, Doggy, tú también contestas.
3: Sí, pero estamos en un debate aquí, dime qué.
1: Pues entonces, ¿qué quieres que diga? Ya dije, yo voy y le digo, no hagas eso ya.
2: Doggy, habla por Garbanzo, pues.
3: Yo digo que él da la opinión y yo con su opinión opino sobre lo que él dice. No quiero que opine como yo quiero, Brody. Por eso Radio Tóxico ya no existe.
1: ¿Cómo no? Más fuerte que nunca. Radio Tóxica.
4: Chale. Díganle.
6: Eres un cerdo.
1: Dejen en paz al
0: diablito. Diablito, ¿qué opinas?
2: Es que está difícil la pregunta porque todo depende.
4: La pregunta está fácil, la respuesta no es difícil.
2: La respuesta está difícil.
1: ¿No ves que la dijo bien rápido?
2: Porque depende en qué situación te encuentras con tu hermano, por decir.
4: Pero no sé qué es tu mejor amigo.
2: Yo sí, yo le digo.
4: ¿Yo sí qué?
2: Le digo a su esposa.
4: Ah, la esposa, igual que el garbanzo. Igual que el garbanzo. ¿Y qué le vas a decir?
1: Mira, si quieres, de aquí están las opciones.
4: Choco, tú eres la que estás conmigo besándonos, ¿no? Diablito, el garbanzo es tu mejor amigo, la Choco anda con garbanzo. ¿Qué le dices a la Choco?
2: Le digo, hey, Choco.
0: Hola, sí, dime, Diablito.
2: Choco, ¿sabes qué? Vi a tu novio con otra chava.
0: No. O sea, tú no le dirías a la chava, le dirías a tu mejor amigo que le están engañando.
2: No, a su chava, tú eres la mejor amiga.
0: Yo soy la novia de tu mejor amigo.
2: Ah, por eso te dije, Choco.
0: ¿Qué me dirías?
2: Vi a Chucho con otra mujer.
1: No, Diablo, tú entendiste. Chucho
0: es tu mejor amigo.
2: Ajá, Chucho es mi mejor
0: amigo. Yo soy su novia.
2: Ajá.
0: ¿A quién le dices, si yo me ando besando con el garbanzo, me dirías a mí qué me dirías?
2: Está confuso, la neta, estoy confundido esta pregunta. ¿Te estás enfermando?
3: Está muy simple, Brody.
1: Déjame, yo le explico.
3: O sea, la Choco es la novia de tu mejor amigo.
2: Sí.
3: ¿Y tú le dirías a ella que no lo engañe? ¿O le dirías a tu mejor amigo que lo engañe?
2: Le diría a Chucho.
3: Entonces, güey, a Chucho, no a la Choco.
2: Ah, ok. Chucho, te están engañando.
1: Este show es otro pedo, no mames. Y si le preguntas otra vez, va a volver a contestar lo mismo.
2: Si yo estoy confundido, más de la mitad de la audiencia también.
4: No metas a la gente en ese
2: pedo. Claro, sí, tan igual de
0: está muy
2: yo.
0: Claro, está no. muy clara la pregunta. Si ves a la mujer de tu mejor amigo, Ajá. Si ves a la mujer de tu mejor amigo que lo está engañando, ¿le dirías o no?
2: Sí, le diría a Chucho.
0: ¿Le dirías a Chucho?
2: Sí.
0: O sea, Chucho, o sea, ¿él quién es Erasmo aquí?
4: Él va y le dice que lo vio. La mayoría de gente opina como el diablito. Dicen, yo voy y le digo a mi amigo o a mi carnal que lo están engañando. En segundo lugar quedó, nunca vi nada. Ese güey no dice nada. En tercer lugar, dice, le digo con cuidado con tu mujer. O sea, en este caso, vendrías con Chucho y le dirías, oye, cuidado, güey, con tu
2: Eso
4: mujer.
2: Eso sería un pitazo.
4: Pues sí. O sea, es que le dirías, pues. Y luego le digo a ella... que está mal. Es de ir, oye, estás muy mal. Yo, la verdad, soy la número dos, maestro.
3: Sí, la dos. Yo nunca vi nada. Al rato se perdonan, güey, quedas tambaleando ahí.
1: Y seguramente eso ya ha pasado un chorro de veces.
3: Que llamen, Choco.
0: A ver, gente, llámenos en este momento. ¿Ustedes algún día de buena onda le dijeron a alguien, oye, tu esposo te está engañando? Y en lugar de ella agradecerte, vino y te dijo... Eres una envidiosa, él no me engaña. ¿O acaso sí se armó una pelea y a ti te dejaron de hablar y se contentaron? O sea, por querer quedar bien, quedaste mal. Por querer hacer un servicio a la comunidad, oye, te engañan, quedaste mal. Esa es la pregunta, bien simple.
4: Sí, está bien facilita para que no digan que no. Ustedes quedaron mal por estar querer quedar bien. Márquenos 1-888-874-2656.
3: O que nos llamen, Choco, también. Gracias a mi mamá, a mi amiga o mi prima que me dijo que me engañaba a mi esposa, descubrí que me engaña.
1: Claro, está bueno.
4: Sí, llámenos 1-888-874-2656.
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1: Señores, tenemos aquí a María. María, ¿cómo estás? Buenas tardes.
2: Hola, Erasmo, ¿cómo estás?
1: Bien. Ay, qué bonita voz, papaya, la de Celaya.
2: ¿Cómo te ha ido en tu día?
1: Ay, bien chido. Fíjense que... A ver, María, ahorita acabas de hacer algo que me gustó. Casi nadie me pregunta a mí cómo te va, cómo te sientes, cómo va tu día. Estuvo chido. Gracias. Bien.
2: No te procuran ahí en el programa, no te procuran.
1: Mi jefa sí, pero así como que yo quiera con mi jefa algo, no. Pero, o sea, alguien... Sí. ¿Oh, tienes niños?
2: Sí.
1: Oh, valió mal.
3: No le vayan a hablar al lobo.
1: Oye, María, pero pues no le hace, igual le puedo dar Gerber. Oye,
2: tengo cinco, tú te animas.
1: ¿Tienes cinco? ¿Está bien? ¿Está bien? Sí. Pues sirve de que, ¿cuántos tiene el más grandecillo?
2: 13.
1: Ya en unos 5 años lo ponemos a jalar. Ya,
3: que... No. Güey, pero el buen negocio, todavía sigue entrando la lana de los taxes, güey.
1: Del Chayo Support.
3: No, 3,000 por niño del gobierno, papi.
1: También ahí va a haber. Uy, uy, uy. Oye, María.
2: Ay, Garbanzo, bien que sabes.
1: No, ese Garbanzo, pura mujer de esas trae. Oye, María, y luego, ¿cómo te puedo complacer?
2: Quiero una parodia que participe la Chocolata, doña Bertalicia, el Seleno. Y el Garbanzo, que pues ya iba en ese caminito.
3: ¿Qué pasó?
2: Ya todo el mundo se sabe, ya. Por más que lo quiera esconder, ya sabemos su oscura vida que tiene. ¿Qué pasó? Escondida.
1: Pero no es oscura él cuando se vienen los desfiles, todo lo que tiene que ver con la comunidad. Él anda bien alegre y es puro brillo.
3: No, se dice glitter.
2: Lo vi en un desfile. Vi un desfile de multicolor. Y le dije, ¿sí será o no será?
1: No, sí es. Pero... Oye, maestro, ¿usted estaba ahí?
4: No, a mí me mandaron videos y fotillos, pero... No, la gente es bien chismosa, pero también María lo vio, pero no tiene nada de malo. No le estaba haciendo daño a nadie.
3: Me invitó en el Conde.
1: Ándale.
2: No tiene nada de malo. Lo malo es de que no lo acepta, no quiere salir del closet.
1: No, pero a ver, vamos con la parodia, ya dejemos ese, dale, ese doña rollo. María. ¿Qué quiere que diga la parodia, María?
2: Ok, que ellos participen en Tengo Talento, Mucho Talento. Y el premio se lo lleva el Seleno y todo el mundo se enoja porque cómo es que Seleno se llevó el premio y le empiezan a decir que algo hizo, favorcitos ahí especiales para que él se pudiera ganar ese premio.
1: Ah, ok, entonces...
2: Y ahí se agarran todos contra todos.
1: Ok, entonces va a participar la Choco, va a cantar Bertalicia y va a cantar el Seleno.
2: Sí, y el Garbanzo, no lo saques.
1: Ah, y el Garbanzo, o sea, va a ser un concurso de chicas cantando.
3: Ok, perfecto. Sí. Ponme una de Gloria Trevi, que son mis preferidas. Son las que uso para bañarme.
1: ¿Cuál quieres?
3: La de Doctor Psiquiatra.
1: Ok, Doctor Psiquiatra.
3: Creo que...
2: ¿Puedo saludar al Seleno?
5: Ay, hola, ¿cómo estás, amiguis? ¿Cómo estás? Saludos.
2: Hola, amiguis, qué gusto de escucharte.
5: Igualmente, te mando... ¿Estás casada?
2: Sí.
5: Ay, me encanta, eres mi mejor amiga. A ver, ¿cuándo me invitas a comer?
3: Te lo va a bajar.
2: No, Selena, tú eres peligrosa.
5: No, a ver.
2: De lejito.
5: Yo siempre les he dicho algo, yo jamás le bajaría el esposo a alguien, o sea, yo nada más vendría siendo su amante, o sea, yo no jamás me quedaría con un hombre, o sea, que vayan allí, que ahí se queden, duerman ahí con, como dijo aquella, tú le lavas la ropa. Opa, pero yo se la quito, querida socia.
2: Es mira más, cómo traes a doña pobre.
5: Quiero cantar esa canción.
2: A doña pobre Bertalicia. Ya la traes estresada, casi se le cae el pelo.
6: ¡Qué
2: ya
6: bueno! ¡Qué bueno que alguien me está defendiendo! ¡Tú, María! ¿Qué hiciste de comer ahora?
2: Arroz con huevos duros y frijoles. ¿Usted gusta?
3: ¡Huevos duros!
6: ¡Ay, qué bueno! Los huevitos son buenos para la... ¿Cómo se llama? Para la proteína. Y más de huevos. Exacto. De rancho, por eso ando con el ranchero chido. Huevos de rancho.
2: Pero ya no estoy estresada, doña Bertalicia, ya casi llego al manicomio, de tanto que
6: me hace sufrir, me hace sufrir con ya no sé cómo decirle. Me siento bien, ¿quién sabe cómo?
2: El ranchero chido está bien feo, no sé qué le ven.
6: Dejen de meter a la gente en esto. A mí no me estén metiendo en sus cosas. Tú, María, si tú me conocieras nomás, acabo de agarrar un perfume bueno de esos caros. Pues, con eso te enamoraba nomás para que vieras, me vieras la cartera, cómo la traigo gorda de puro billete.
2: Ya lo vi, don Ranchero Chido, y usted no tiene nada bonito ni de la cabeza hasta los pies, todo lo tiene feo.
6: Pero no me has visto todo, tengo otras cosas bien bonitas y brillosas.
2: Sí, pues ya vi, por eso trae usted al Seleno ahí cacheteando las banquetas por
5: ay,
2: usted.
5: Sí es cierto, la tiene brillosa, me gusta.
4: Ay, no más.
5: Sí, la cartera, es esa piel así como de Guanajuato, así.
4: Tiene bien de Guanajuato.
1: Oye, Seleno, ¿quién es de Guanajuato, tú?
5: Yo soy de Guanajuato.
4: No, ma, ¿en serio, Seleno?
5: Sí, yo soy de Guanajuato. Wey. Sí, soy de Silao, Guanajuato.
4: ¿De Silao?
5: De Silao, Guanajuato, para el mundo.
4: Ay, ¿de dónde es Danny Flow?
5: Ah, de ahí es.
4: De Guanajuato.
5: Tú siempre buscando información de hombres, me los vas a bajar.
4: No, es un raperazo ese cuate.
1: Vámonos. Aquí no está la Chocorita, pero te va a cantar el Seleno y Bertalicia y se va a armar el desmadre, así que vámonos. Garbanzo, empiezas tú.
4: A ver, venga.
1: Primero las damas.
4: Creo que ya es tiempo de ir con el psiquiatra.

0: ¡Ya no van mí! ¡Ya no van mí!
1: ¡Gente! ¡Gente! ¡Ahí estuvo el Garbanzo! ¡Un aplauso! ¡Tengo talento! ¡Mucho talento! Ahora viene y va a cantar aquí, va a cantar Seleno.

0: Chale, ese güey.
1: Ay, ¿por qué me paro?
0: Ya, ya, ya. Siéntate aquí conmigo, chiquita.
2: Ahora tenemos acá de este lado, cantando a la señora Bertalicia.
0: Bertalicia, ese lindo tú cantaste chido, güey. La neta, creo que sí me ganaste. Más cuando ahorita el último. Tú no estás. Ahí te ves, perro. Felicidades. Toma la vida.
3: Gracias a todos mis fans. Voy a cantar esta canción bien bonita para ganar este concurso. Con este gané la gaviota de oro en Chile, ¡ala!, en Viña del Mar. Y los balones de oro.
2: Chales, no tiene nada que ver.
3: Él me mintió. Él me dijo que me amaba y no era verdad. Él me mintió. No me amaba, nunca me amó. Él dejó que lo adorara. Él me mintió. Él me mintió. Era un juego y nada más. Era solo un juego cruel de su vanidad y me mintió.

0: puedo.
1: Ya.
2: Ay, güey. Se nos ganó Seleno, ¿eh? Ya, ni modo.
1: Señoras y señores, el ganador esta noche es el Seleno.
0: Oh. Ay, gracias. Facilito la tenía, no hubo competencia. Ni una de estas dos perras traía nada. ¡Ese es un robo!
2: Sí, claramente. Yo pensé
0: ¡es
2: que iba,
0: un robo!
2: Yo pensé que ibas a ganar tú, ¿eh?
1: Fue el robo. Yo, la neta, sí vi que cantó más bonito Bertalicia.
2: Yo también.
0: ¡Tú cállate, estúpido! Primero me robó a ti y ahora el concurso. ¿Por qué te ríes tú?
2: Es que sí es cierto.
0: ¡Sí es cierto! Ay, no, lo bueno que es una parodia. Jamás andarías con mi hombre, estúpida.
2: Oye, bueno.
0: Yo no voy a hacer este concurso. ¿Cómo se llama la vieja que llamó para la parodia? La
2: María.
0: ¿Cuál vieja es María?
2: No, que era tu amiga, que era tu mejor amiga. Eres un argüentero, Seleno.
1: Ahí estamos, María. Saludos, ¿para quién?
3: Para todos ustedes que hacen muy bien su trabajo. Cuídense mucho.
1: Gracias. ¿Qué energía trae, María?

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1: Muy buenas tardes, gracias. Qué bonita voz. Vamos con a presentar a los concursantes. Tenemos ya representando a las hembras. Ella se llama Susi. A ver, ¿por qué le chiflaron así? ¿Qué quiere decir eso?
2: No, sí, las hembras aquí no rifan.
1: ¿Cómo estás, Susi? Buenas tardes. ¿De dónde llamas?
3: De Santa Ana, California.
1: De Santa Ana, California. Muy bien, Susi. ¿Y de qué parte de México eres?
3: Chilanga, 100%.
4: Ay, está, Choco. Saludos a toda la banda del distrito. A toda, acá el Chucho que es de Xochimilco. Saludos.
2: ¿Tú llevabas a los turistas a las trajineras, Chucho?
4: Iba en su bicicleta.
3: Sí, oye, y el Toki era el que vendía los guaraches arriba de las trajineras.
2: Ande, por eso le digo.

0: alfombra roja cuando camine para el pasillo de Elena y la Chocolate.
1: Ajá. Muy bien, bueno, vas a ganar, amiga, estoy segura, porque eres hembra, simplemente eres más inteligente que el hombre. ¿El hombre quién es, Erasno?
2: Él es Roberto Choco. Él, ¿de dónde nos llama? Buenas tardes, Roberto.
3: ¡Échale, Roberto!
4: Buenas tardes, Erasno. ¿Cómo estás, Erasno?
2: Bien chido, y la energía, ya ganamos, primo. Hey. ¿Tú dónde vives ahorita?
4: Ya ganamos. Nomás, que no nos roben.
2: Que no nos roben.
4: Vamos a ganar.
2: ¿Dónde vives, primo?
0: El burro hablando de oreja.
4: En California.
2: ¿En qué parte de California vives, burro?
4: Ah, ¿qué pasó, pues?
3: Ya te valió el dijiste si eres.
4: Aquí estoy en Santa María, Erasno.
2: En Santa María, California. Ya ganaste, primo, diría la Choco. Vamos.
4: Ya ganamos.
2: ¿Y dónde naciste, primo?
4: En Oaxaca.
2: Ah, ya, vámonos.

0: Soy de Oaxaca, ponme un canción. ¡Eso! Andante de los remolinos.
1: Muy bien, bueno, yo creo que en la música ya van perdiendo, ¿verdad? Eso que ni qué. Así que vamos rápidamente con las preguntas. Hola, vamos, Choco, con la primera pregunta. Gracias, muy amable, Roberto.
2: Oye, la Choco, te gustan a ti de Oaxaca, ¿no?
0: Sí. Ah, ¡uy! Sí.
3: Por cierto, soy el primo del Rayo de Oaxaca.
2: Oye, Choco, dijiste que no podía entrar gente borracha al show. ¿Por qué la señora, si está borracha, está llamando?
0: Le vino guango.
1: La señora no está borracha.
3: Maestro. Saludos, maestro.
2: Saludos, Brody. Más vale que te pongan las pilas.
4: Sí pueden entrar.
3: Sí, aquí andamos al 100, maestro.
2: Más vale que te pongan las pilas y no vengas a hacer el ridículo como muchos, Brody,
3: Ya me he dado cuenta.
2: Acuérdate que está representando a la raza oaxaqueña y no puedes venir a hacer el ridículo.
3: ¿Me puedo pedir un favor? Mándale saludo a mi esposa que ayer cumplió año, maestro, por favor.
2: ¿Cuántos años cumplió tu mujer, Brody?
3: 32 años, maestro. Es una mujer, maestro.
2: Oiga, señora, cállese usted, que no ve que está mandándole saludo a su esposa. Deje de interrumpir, señora.
1: Hey, Doggy, no le hables así a la señora.
0: Pero es que también empiezas tú, Doggy.
4: Hembras machos.
2: Se está metiendo, es el saludo para la de los 32.
0: Erasno, y tú deja de estar sacando mocos, Erasno, estamos
2: pues
0: en un concurso,
2: yo nomás estoy aquí, yo nomás vine por la Bad Light. Oye, ¿cómo se llama tu mujer, Roberto?
3: Rosaria.
0: ¿Rosaria? ¿No quieres cambiar de nombre?
4: Señora, llegó a mía.
3: Lo intenté, pero no se pudo, es mucho dinero.
1: Oye, dicen que
4: quedó grande la yegua, mijo.
1: Dicen que muy inteligente el Roberto y todo. Si fuera tan inteligente, ¿para qué terminó viviendo en Santa María, California?
2: ¡Ey!
3: No manches. Defiéndenos.
2: Primo, lo que pasa es que la Choco no es lo que sabe. No sabe lo que es andar por el 101 y bajarte ahí por la Veteravia. No sabe lo que es andar
3: por la Veteravia, aquí por la Main.
2: Por la Stowell. No sabe lo que es bajarte por la Main. No sabe lo que es bajarte.
3: De hecho, Erasno, todavía tienes el güiro aquí al lado del portón.
2: Ahí tenemos el güiro.
3: Que andabas aquí en el Last Tipi.
4: De ti, Roberto.
2: ¿Sabes dónde está la yarda, primo? Donde tenemos todo el equipo donde yo trabajaba. Ahí por la Veteravia, yendo Pasisco, ahí cruzando las gasolineras. Ahí es donde tenemos todavía la yarda.
3: La de Arco y la de Chevron, ¿verdad?
2: Simón, ahí pasando. Y para el otro lado, ya sabes, pues eso te da todo hasta allá, hasta lo del azúcar. Y luego por la Broadway. Ahí. Es algo que sí vi en Santa María, Choco, ya está lleno de loncheras de tacos.
3: ¿Por qué se mete la señora cada rato? ¿Por qué se mete?
2: Es una metiche.
4: Ridículo, no se callen.
1: Oye, Erasno, ya en buena onda era padre, un saludito, pero ya estás dando todas las calles de Santa María y los departamentos y todo.
4: Usted cállese.
1: Cállese usted, a mí no me quiera callar.
0: Dijo la tía Borrachales que por qué están haciendo aquí ofertas, Choco.
1: Deja de decirle a María tía Borrachales, a Susi, deja de decirle tía Borrachales.
2: La tía Borrachales.
3: Ahora garbanzo, jeta de rana.
0: Cálmate, mi Robert.
1: Pero bueno, déjenlo, pobrecito. O sea, vive en Santa María. ¿Qué quieres que haga?
0: La tía Borrachales.
3: Eres mi chingón, garbanzo.
2: Eso no sabe lo que es vivir en los adobes de María. Eso no sabe lo que es vivir en los adobes de María. Allá por la Sonia Lane, allá por...
0: La Sonia Lane.
2: No saben lo que es vivir ahí por la New Love en la Tijuanita. ¿Ustedes qué saben, güey?
3: Ándale.
2: No saben lo que es andar. ¿En qué parte de Santa María vives, primo?
3: Aquí por la college.
4: ¿Cuándo empieza el concurso, Choco?
1: Oigan, ya. Vamos con el concurso.
0: ¿Cuándo empieza el concurso?
2: Ah, sí, cierto. A ver, vamos con la tía Borrachales.
3: Vamos con el concurso porque si no, se nos va la doña.
2: Oye, primo Roberto, no le vayas a decir a Susi, la tía Borrachales, no le vayas a decir así.
3: No, nunca le voy a decir a la tía Borrachales, doña Susi.
0: La tía Borrachales.
1: La primera pregunta, Erasno, ¿cuál es?
2: Ok, ¿qué es lo primero? ¿Qué es lo primero que hace mucha gente cuando cobra su sueldo, señora tía Borrachales?
0: Ay, no
4: más. Separar para la renta.
2: Pagar la renta, Choco dijo.
1: Dijo pagar la renta, muy bien. Vamos con la siguiente pregunta para él.
2: Primo, ¿qué es lo primero que hace mucha gente cuando cobra su sueldo?
3: Ir de compras.
2: ¡Vámonos, señores! ¡Ir de shopping!
3: Ya gané.
1: Oye, pero vive en Santa María, ¿dónde va a ir de compras?
0: Ey, ey, ey. Choco, tú no conoces ahí, no hables.
2: A la Joya Plaza, dice Erasmo.
4: Al cerro.
3: En la Joya Plaza,
4: al
3: aquí
4: cerro.
3: En la arroz.
4: La arroz. Yo compro en Bloomingdale's.
0: ¡Ah! ¡La de!
4: La arroz. O sea.
2: Teníamos la Bloomingdale's en Santa María y la quitamos porque, pues, la neta nos quedó chica la tienda.
1: Nadie iba.
4: Porque okay. Nadie iba.
2: Vámonos, pues, la respuesta está aquí, maestro Doggy.
5: El Brody dijo que se va de shopping, ella dijo pagar la renta, Choco. Aquí está. ¿Qué es lo primero que haces mucha gente cuando cobra su sueldo? En sexto lugar dice ahorrar, 19 puntos. Quinto, hacer una compra que estaba esperando. Cuarto, revisar cuánto le quedó. Tercero, comprar comida. Segundo, pagar tarjetas.
3: Es todo lo que dije yo.
5: Y en primer lugar, dijo ella, pagar la renta. Está en primer lugar, pagar la renta con 28 puntos.
3: No, no se vale. La Choco le dijo. La Choco le dio una pista.
1: Mira, tú ¿cómo te llamas tú, Guarache Loco? O sea, la verdad es de que van perdiendo 28-0. O sea, así de fácil.
3: Ey, Choco, me tienes que respetar porque soy el primo del Rayo de Oaxaca, ¿eh?
0: ¡Oh! El Rayo, ese es otro.
1: O sea,
0: güey.
1: Era el gallo, no el rayo. Ya ves cómo estás, menso, límpiate la cerilla.
2: El Rayo de Oaxaca.
0: El Rayo.
2: Ay, esa, ay, Choco, ay. Así que andas con otro, chiquitina, ¿eh?
0: Bueno. La tía borrachales.
5: Oye, Choco, el marcador ahorita, Guarache Loco 0, tía borrachales 28.
4: Guarache Napo.
0: Guarache Napo. Dale, mi Roberto.
1: La siguiente pregunta primero es para ti, Roberto. Dice, ¿qué aplicación abre una persona casi sin pensarlo?
3: YouTube.
1: Él dice que, pues, YouTube lo abre sin pensarlo, YouTube. Esa es la aplicación. Y tú, Susi, en 5 segundos, ¿qué aplicación abres o qué aplicación abre la gente sin pensarlo? Ya. ¿Cuál es?
4: TikTok.
2: ¿Qué dijo?
0: TikTok.
1: TikTok.
3: No dijo TikTok, dijo Tito nomás.
2: Sí, que dijo Tito.
0: No, dijo TikTok.
4: Lávate los oídos.
2: Dijo Tito, tía borrachales, Choco. Yo ahí que dijo Tito.
4: TikTok.
3: dijo ping pong.
0: Se está esforzando doña Susi para no hablar raspado ya, para que no le digan tía borrachales.
2: Doña Susi, no. Pero ¿qué tal ayer? Otro chat, decía la tía borrachales. Anoche dijo, extraño Tepito, decía. No.
3: Es tu tía, Erasmo.
2: No, güey, ella es de la Ciudad de México.

0: Ya, el marcador en este momento, Garbanzo.
1: No le pegue, Choco, no le dan toda la puntuación.
0: 28-0. A ver, Doggy.
2: Muy bien, Choco. El Brody dijo que YouTube, 77 puntos para los machos. Está en lugar número 5. YouTube, 77 puntos a 28.
0: ¿Y qué más?
2: Bueno, está WhatsApp con 79. En tercero, Facebook con 83. En segundo, Instagram con 85. En primer lugar, aplicación que abre sin pensarlo, TikTok, con 88 para las hembras.
3: No que está borracha.
1: No que está borracha. Ya valió.
0: ¿Cuál es el marcador, Garbanzo?
1: El marcador en este momento para los increíbles fortachones machos. Acumula la cantidad fuerte de 77 puntos.
4: Las hembras 116.
0: 116.
4: 116.
0: A 77. Mira, tienen dos preguntas para recuperarse regresando hembras contra machos. Vamos a ver qué sucede.
1: No, que muy borracha.
0: Dijo Roberto, no, que muy borracha.
5: No, y eso que anda peda, imagínate, buen Isaac.
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9: Aunque previamente dijo que debería ser muy cuidadosa en sus posturas con respecto a Estados Unidos, la presidenta Claudia Sheinbaum sostuvo que existen muchos libros, publicaciones e incluso documentos oficiales que dan cuenta del carácter injerencista de las agencias estadounidenses. Incluso subrayó, hay documentos propios de estas mismas agencias que acreditan acciones injerencistas, como ocurrió recientemente en hechos relacionados con la masacre de Tlatelolco. A pregunta expresa sobre los duros términos en que se refiere el expresidente Andrés Manuel López Obrador del embajador de Estados Unidos en México, Ronald Johnson, por acciones injerencistas, Sheinbaum dijo que era una postura muy interesante, la fijada por López Obrador en su libro, Pueblo, en episodios como la detención de Ismael El Mayo Zambada, pero apuntó, ella debe cuidar su relación con Estados Unidos y con todo el mundo. Con el voto de Morena y sus aliados, la Cámara de Diputados aprobó esta noche reformas a la ley aduanera, con objeto de cerrar el paso a la elusión fiscal que se comete con la práctica de reportar mercancías con un valor menor al real. Además, se avalaron los cambios realizados por la Comisión de Hacienda, para que también se aplique una multa de entre 500 y 100% del valor del volumen de combustibles importados ilegalmente. Pero se rechazó una propuesta del PAN para que también se sancione con la cancelación de la patente a los agentes aduanales que permitan el contrabando de hidrocarburos.
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1: La pobre doña Borrachales.
2: ¿Por qué le dicen así a Susy, tía Borrachales? De pura envidia que le tienen.
3: Ese fue este cuate el que le dijo, Choco, a mí no me metan.
4: El Garbanzo tiene envidia porque ella tiene la voz bien sexy, Choco, así. Así como...
3: Oye, pero para Halloween Ronky. Está chida, ¿no? Que te hable así en la noche.
2: Tu mamá está, no. O sea, estúpido. Deja de burlarte de Susy, ¿ok?
5: Oye, Choco, están llamando que está bien el cotorreo, pero que no te estés burlando de que este brody vive en Santa María, porque tú puedes ser que algún día te pase lo mismo y termines así debajo.
3: ¡Oh, oh!
1: ¡No,
6: eres un cerdo!
1: ¡Me ayude, maestro!
5: No, te estoy ayudando, bro. Y Choco, que dejes de burlarte que son de Santa María, porque algún día puedes terminar ahí tú.
2: Bueno, a ver, vamos. No, Dios quiera que no.
3: ¡Algún día, no más!
4: También no se burlen del Garbanzo, porque pueden tener un hijo así, ¿verdad, Garbanzo?
3: Igual que la Choco.
4: Igual que... ¡Ah, son iguales!
3: ¡Ay, Garbanzo!
2: Muy bien, bueno, vamos con la pregunta para Susy.
3: Oh, ya se enojó, doña.
4: Tía Borrachales, en 5 segundos quiero que me diga qué hace cuando es algo que compraste cada salir de más barato.
3: Uy.
6: Repetir pregunta.
4: Se acabó el tiempo.
3: Ya contestó. Repetir pregunta. Vamos ahora con la siguiente persona.
5: No digas nada, Choco. Tú sabes que lo dijo bien.
1: Sí. Ya, bueno, ya, bueno. Perdió, ya pasó.
6: Muy rápido.
3: Ya, doña.
6: Muy rápido, a propósito.
4: Ahí te va, Roberto. Tú que no andas pedo, a ver si sí entiendes tú.
1: Eso. Pero échame una mano, Garbanzo. Ayúdame.
4: ¿Qué haces cuando ves que algo. Y no te enojes, Choco. No te enojes.
2: Tranquila. Estoy enojada ya.
4: ¿Qué haces, primo, cuando ves que algo que compraste, Choco, no te enojes?
2: Oye, Erazo, ya la pregunta.
4: Ok, está bien. ¿Qué haces cuando ves algo que compraste, primo, y que acabas de comprar algo y luego sale eso que compraste, pero después sale más barato? ¿Qué haces?
1: Lo regreso.
4: Lo regresa, ahí está, lo regresa. Tú, Susy, no contestó. Vámonos rápidamente con los resultados.
3: Ya no dio tiempo para el
5: mar. Muy bien, Choco. En sexto lugar está, ¿qué haces cuando ves algo que compras a que acaba de y luego acaba de salir después de que lo compras, sale después más barato? En sexto lugar, pues dices, ni modo. Ese sería yo. Sí. En quinto, se lo cuentas a alguien.
3: Ese sería yo.
5: En cuarto, pides un ajuste de precio, que es posible. Tercero, lo ignoras. Segundo, revisas si puedes devolverlo. Muy bien. Y en primer lugar, te enojas. 65 sí. Puntos para te enojas.
4: Primo, te lanzamos muchas ideas para que escogieras te enojas. Choco, no te vayas, no te enojes. Choco, no te enojes. Y te di la respuesta y no la agarraste, maldita sea.
3: Pediste ayuda y no la tomaste.
4: Pediste ayuda.
1: Y yo diciendo que el Garbanzo es inmenso. Me ganó Garbanzo.
3: No, güey, espérate. Tú me ganaste a mí y al otro. Es inmenso.
4: A ver, primo, ¿qué dijiste?
1: Que yo diciendo todo el tiempo que ese Garbanzo es bien menso, pero me ganó.
3: Eso no tiene nada de sentido, güey.
6: Ya me enfadaron.
3: Yo le gané.
5: Pérez, estamos cotorreando acá, chido, doña. Métase a picar la cebolla.
6: No, yo voy a cálmate.
3: No, saque otra botella. Saque otra botella de tequila y ahorita se pone ese asunto chido.
4: Usted traigas el whisky Lucan y ahorita aquí la armamos, chido.
3: Ya se fue, ya colgó.
4: No, es que esté enojada porque no la toman en cuenta, no ha podido ir a pistear.
1: Te vaya a comer una sopa maruchan, está cruda, creo.
6: No, ya me voy a colgar.
3: No, doña Susy, saque los caballitos.
1: Que vaya, doña Susy.
4: Mejor váyase por la botana unos cueritos ahí con...
1: Que yo diciendo todo el tiempo que ese Garbanzo es bien menso, pero me ganó.
3: Eso no tiene nada de sentido, güey. Yo le gané.
4: No, güey. Yo diciendo que el Garbanzo siempre bien menso y ahora me ganó.
1: No, en serio, sí. No, hasta le cuento a mi esposa, bien menso. No, qué nacada. No,
3: doña Susy, espérese. Vamos a ir por hielo ahorita.
6: Bye.
4: No va a encargar nada de la licor.
3: Doña Susy.
6: Bye.
3: Doña Susy.
1: No.
3: Ya colgó, doña Susy.
6: Ay, Choco, yo ya

0: voy a colgar, ya me enfadaron.
1: No se vaya.
2: Y cumplió su no palabra ya, colgó. Márcale, diablito.
3: Márcale a doña Susi.
2: Ya se fue, doña Luchi.
0: No, ay, Choco, yo ya voy a colgar, ya me enfadaron. No, yo voy a colgar, ya me enfadaron. Lo tramposo que son. Ahora Choco, espalda de tiburón.
2: Soy Choco, que espalda de tiburón.
3: Espalda de tiburón.
4: Eso no lo voy a permitir, Roberto. Eso no lo voy a permitir.
3: La Choco es espalda de tiburón. Choco.
5: Vámonos con la última pregunta, Choco.
4: Ay, güey. Bueno, a ver, aquí no sumó nadie. Vamos con la tercera pregunta. Adelante, ¿ok?
1: ¿Cómo que no? Sí.
4: Tú no sumaste nada. No dijiste.
1: Sí, sumé.
4: ¿Qué dijiste?
1: En segundo lugar, tarde, lo tenemos que devolver.
3: No, es cierto.
4: Ah, bueno, 61 puntos para los machos. Garbanzo, ¿cuál es el marcador en este momento?
3: Deja con los humos, Choco, 61, 14.
2: Ya no está contestando, Choco.
5: Oye, oye, Choco, muchas veces ha robado a nadie de los hombres, ha colgado. Ella no aguantó y colgó.
1: Que yo diciendo todo el tiempo que ese Garbanzo es bien menso, pero me ganó.
0: Ay, Choco, yo ya voy a colgar, ya me enfadaron. No, yo voy a colgar, ya me enfadaron.
2: Que no, ¿cómo que colgó? Porque ya quería ir a la licor.
3: Se pasaron de lanza, Choco.
1: Maestro, le mandó un saludo mi tío Alberto.
5: ¿Cuál Alberto?
1: Don Alberto.
5: Es su tío. ¿Es su tío la carreta vacía?
1: No, ¿qué va a ser mi tío?
2: Güey, mejor tráete quesillo, tasajo, ponte a hacer algo.
1: Sí, ¿cuál quieres? ¿Quieres aguardiente?
2: No, quiero un mezcalito de ese chido acá.
3: Choco, ya va. Ya ganamos.
4: ¿Cuál es el marcador, Garbanzo?
3: 138 de los machos.
1: ¿Quieres Totopo?
3: Contra 116. Ganamos.
5: No, Choco, y además tú sabes, las reglas, no puedes colgar. La señora se fue, perdió, ganó Roberto.
1: Perdió.
4: O sea, ganamos, ganaron por default nada más.
3: Así, Choco.
4: Bueno.
1: ¡Arriba los machos! ¡Viva!
0: Ay, Choco, yo ya voy a colgar, ya me enfadaron. Yo voy a colgar, ya me enfadaron.
4: Y colgó, ni modo. Ganaste, Roberto, pero imagínate qué vergüenza ganaste porque ella se fue.
1: Soy más menso que el Garbanzo.
2: ¿Qué? ¿Qué dijiste?
1: Que soy más menso que el Garbanzo.
2: No, ya no se puede. No vengas a echar mentiras, güey. Garbanzo, defiéndete.
3: No, güey, ¿para qué le vamos a debatir eso?
2: Defiéndete. Hey,
1: Garbanzo, ¿sí te acuerdas del segmento del maestro del 2023, del que el mecánico?
3: A ver, ¿de qué?
1: Que se peleaba mucho con el maestro.
3: ¿El mecánico?
1: Ajá. El maestro le dijo, no, ahí sí me ganas, dice, en la mecánica sí me ganas, pero aquí te me sientas, aquí también te me siento, no, ¿cómo me la curaba?
3: ¿Y luego qué más te acuerdas, güey?
2: No, mames, güey, de lo que se acuerda.
1: No, del mecánico, de la señora, otra señora que le dijo, ¿qué? Ok, ¿qué? Ese viejo está loco, le dicen pues al maestro. Y luego digo yo, no, qué varo, ¿cómo que no van a entender al maestro? ¿Y está el maestro ahí o ya se fue?
5: No, aquí estoy escuchándote, brody, porque tú sí prestas más atención que el Garbanzo.
3: Ya solo la miel se embona.
5: Bueno, aunque presta atención, ya ves que está, tiene sus problemillas.
1: No, pero ¿cómo? No, me siento bien orgulloso de escuchar su voz, maestro.
3: Me siento bien orgulloso, cállate.
1: Estoy diciendo todo el tiempo que ese Garbanzo es bien menso, pero me ganó.
2: Primo, mándales un saludo a la banda de Oaxaca en Mixteco.
1: Saludo para todos los de Oaxaca, a todos. Los de Oaxaca.
2: En Mixteco, diles. Choco, pero en Mixteco, diles que escuchen el show de Erasmo y la Chocolata.
1: ¿No? Está show. Radio Nashi, Erasmo y Chocolata, Santa María, California.
2: Eso, y la banda de Oaxaca que está allá en Watsonville y en Oxnard, ¿qué les dices?
1: Eso. Watsonville, Oxnard, Santa María. Salina no, porque ahí no trabajan, dicen, ¿no?
3: Hoy nomás este güey trae toda. Tráiganselo para acá.
2: Maestro, ese está mejor que el Garbanzo para el show.
5: Sí, ese sí presta atención.
3: Ay, sí, vamos a unirnos. Sí, no, par de
6: carreta vacía.
1: Oh. Ándale, ahí está el Alberto.
4: Bueno, ya, cuídate mucho. Te vamos a mandar ahí tu gorra y tu camisa. Felicidades, ganaste hembras contra machos, ¿ok?
1: Y quiero que le mande saludo al, ¿cómo se llama? El lobo, para mi esposa. Ah. Su cumpleaños, el lobo.
4: Que cumple, ¿cuántos? 31 ¿cuánto? Años, ¿no?
1: 32.
4: A Rosaria.
1: Quiero que le mande saludo el lobo.
5: Hola, Rosaria.
1: Porque le cae gordo, a ella le cae gordo, pero yo... Ven, escúchalo, ven.
5: Hola, Rosaria.
1: Aquí está.
5: Ahí está. Rosaria. Hola, Rosaria.
6: Hola.
5: Hola, mi amor, ¿cómo estás?
6: No me gusta tu voz.
5: No.
6: Lo
5: podemos hacer callados.
6: No.
5: Para felicitarte por tu cumpleaños y ponerte pastelito.
1: Sí, te va a felicitar, cuerpo. No dije...
6: No.
5: Para ponerte pastel en todo tu cuerpo, pero como eres de Oaxaca, te voy a
1: ya,
5: poner.
1: Ya, lobo, ya, cuerpo. Llámenos, lobo.
6: No me gusta el pastel.
5: Te voy a poner quesillo por todo el cuerpo.
6: Tampoco me gusta el quesillo.
5: Me encanta el quesillo.
6: No.
1: El chorizo también.
5: Llevo dos bolas de quesillo y un chorizo. Esa mamada. Feliz cumpleaños. Ese,
1: dáselo al garbanzo, dice, porque se va a enojar.
3: ¿Otra vez?
5: Feliz cumpleaños, mi amor.
1: Gracias, lobo.
5: Y yo ya no sé qué decir.
6: Oh, pues yo le deseo muchas felicidades, que va a cumplir muchos años más y realmente me despejo de decirle abiertamente que yo sí lo quiero y lo amo, pero simplemente es una persona prohibida para mí, pero realmente sí lo quiero y lo amo, pero yo sigo estando sola aquí con mi niña. Le deseo muchas felicidades, que cumple muchos años, mi amor. Y gracias al locutor de esa radio y que

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7: Bueno, nos vamos con el chocolatazo a El Salvador y tenemos a Mario. Mario, buenas tardes.
8: Buenas tardes.
7: Mario, le vamos a hacer el chocolatazo a tu esposa. Ella se llama María José y está en El Salvador.
8: Sí, sí, sí.
7: Mario, tú tienes 50 años, ella solamente tiene 26.
8: Sí.
7: O sea, tú eres 24 años mayor.
8: Sí, me la estoy manteniendo por 10 años.
7: O sea, que tú te casaste con ella cuando ella tenía solamente 17 años.
8: Sí.
7: Estaba súper chiquita. ¿Y ya tienen hijos?
8: Sí, una niña de 6 años.
7: Tienen una niña de 6 años. Tú la mantienes a ella, obviamente. ¿Le mandas mucho dinero?
8: Le mando 150 bolas por semana.
7: 150 por semana son $600 al mes.
8: Al mes, y aparte lo que me saca, bien.
7: 600 al mes, aparte de lo que te saca, ¿de dónde?
8: Pues me saca con mentiras.
7: Te saca dinero con mentiras, como por ejemplo, ¿en qué te ha mentido?
8: Me ha mentido pues con forma de que ahora quiere que la hermana, que según tiene una hermana, ¿entiendes? Y que quiere que le dé para la universidad.
7: A ver, como que ella se inventó una hermana y dice que está en la universidad para que tú le mandes dinero y tú no conoces a esa hermana, no sabías que existía.
8: Sí, no la conozco.
7: Obviamente tú le mandas mucho dinero porque la amas y es tu esposa.
8: Mira, es mi sobrina.
7: A ver, ¿tu esposa María José viene siendo tu sobrina?
8: Sí.
7: Pero tú la ves como tu esposa, tú no la ves como tu sobrina.
8: No.
7: Pero igual no deja de ser tu sobrina.
8: Sí.
7: A ver, tú te casaste con ella desde que era una niña de 17 años. ¿Ella está de acuerdo con esto?
8: Sí.
7: Y dime la verdad, ¿todos en la familia saben que tú, su tío, estás casado con ella?
8: Su mamá también.
7: ¿Solo su mamá sabe?
8: Ella estuvo en la cárcel como por 14 años.
7: La mamá de María José estuvo en la cárcel, pero tú sí tienes un hijo con tu sobrina. Bueno, tu esposa.
8: Una niña.
7: Tienes una hija con tu sobrina. ¿Y viene siendo tu sobrina qué? ¿Hija de tu hermana?
8: Hija de mi hermana, sí.
7: A ver, o sea que tú te enamoraste de la hija de tu hermana. O sea, tu sobrina es tu esposa. ¿Desde cuándo fue esto?
8: Sí, cuando tenía 17 años.
7: ¿Y María José dice que te ama?
8: Pues no sé, pues no.
7: Pero ella dice que sí.
8: Ella dice que sí.
7: Bueno, Mario, a ver, entonces ella es 24 años menor que tú. Vamos a llamarle a tu sobrina esposa y va a ver si te manda los chocolates a ti.
8: Ok.
7: No haga ruido, por favor.
8: No.
7: Ya tienen mucho tiempo de casados, pero tú la viste en persona apenas hace 4 meses.
8: Estuve con ella, ¿entiendes?
9: Agarraste tiernito y sobrina, primo, no perdonas.
8: Sí.
10: ¿Aló?
7: Bueno, con María José, por favor.
10: ¿Sí?
7: Hola, María José, ¿cómo estás?
10: Bien.
7: Qué bueno, María José. Bueno, mira, te llamo de una compañía de chocolates y tenemos una promoción, María José, donde le mandamos chocolates a alguna persona especial que tú tengas. Todo esto es gratuito. No sé si tú tienes alguien especial a quien te gustaría que le mandemos estos chocolates, María José.
10: No.
7: ¿No tienes a nadie especial, María José?
10: No, a nadie.
7: Igual puede ser algún amigo, compañero del trabajo, de la escuela o algo así. A ver, María José, piensa en un chico que te guste mucho.
10: ¿Alguna hermana? No se puede.
7: Sería más bien como un hombre que te guste a ti.
10: Y yo tengo que darles la dirección.
7: Bueno, tú me dices a dónde se los enviamos o igual te los mando a ti y ya tú se los entregas a él.
10: Sí, a la casa.
7: Te los manda a tu casa y ya tú se los entregas a él entonces. ¿Y qué viene siendo tu amigo, tu novio? ¿Qué es de ti?
10: Mi amigo especial.
7: Muy bien, se los mandamos entonces para tu amigo especial, pero ¿no tienes tu novio o esposo? Muy bien, ¿pero ha salido mucho con este amigo especial que tú tienes?
10: Más o menos, pero no a veces.
7: Pero sí salen y todo.
10: Ajá.
7: ¿Y por qué no tienes novio ahorita, María José? ¿Te fallaron o algo te hicieron o por qué?
10: Ay, pues como hay todos los hombres, son mentirosos.
7: O sea, tu novio que tenías te mintió y lo dejaste.
10: Sí.
7: Entonces te han mentido los hombres. ¿Cuál fue el último que te mintió?
10: Mi ex.
7: ¿Tu ex te mintió y qué te dijo? ¿Que te amaba y no era verdad?
10: Ajá.
7: Pues qué mala onda, ¿no? ¿Y hace cuánto tenías ese novio?
10: Hace como 8 meses.
7: ¿Hace cuánto?
10: 8 meses.
7: O sea, hace 8 meses tenías tu novio y él te engañó.
10: Ajá, me engañó.
7: Qué mala onda, María José. ¿Y con quién te engañó? ¿Con una amiga o con quién?
10: No la conozco, la mujer.
7: Ni la conoces, pero ¿tú amabas a tu novio de hace 8 meses?
10: Algo así, digamos.
7: Pero lo bueno que eres muy joven. Tengo aquí que tienes tú como 26 años, ¿no?
10: Sí, ajá.
7: ¿Y tu novio cuántos años tenía?
10: 26 también.
7: También 26, pero bueno, eso ya quedó atrás. Ahora le vamos a mandar los chocolates a tu amigo especial que tienes. ¿Cómo se llama tu amigo?
10: Carlos.
7: ¿Carlos?
10: Ajá.
7: Oye, pues hace 8 meses tenías novio, te falló, y ahora tienes a tu amigo especial que se llama Carlos, al que le vamos a mandar los chocolates. ¿Y qué onda con tu esposo Mario?
10: ¿Ah?
7: ¿No conoces a nadie que se llame Mario?
10: Bien.
7: ¿Quién es Mario?
10: Es una persona muy especial para mí.
7: Muy especial para ti, pero no le mandamos los chocolates, ni él sabía que tenías novio hace 8 meses, ¿no? Adelante, Mario.
0: ¿Qué es la voz?
10: Hola. Hola.
0: Hola.
10: ¿Cómo estás?
0: No, oí todo, pues, lo que dijiste y no me gustó. ¿Dónde?
10: ¿Y qué dije? No dije nada de malo.
0: No, pues no. No, pues no.
7: Oye, Mario, ¿quién es Carlos?
0: El marido de ella.
10: Que no. Le dije que era amigo, no le dije eso.
9: Ah, menos mal que es nomás su amigo especial.
0: Sí, fue.
7: ¿Qué onda con el novio que te engañó, que te mintió de hace 8 meses?
0: Sí, fue.
7: ¿Qué opinas de todo esto, Mario?
0: Pues que es Carlos.
10: Que no.
7: No, Carlos es su amigo especial, aquel era otro.
10: El que no, yo que era amigo, ¿ah?
7: Carlos es su amigo especial, el de hace 8 meses era otro.
10: ¿Y qué significa esta locura?
7: Bueno, aquí Mario, tu esposo, nos dijo que te hiciéramos esta llamada para ver si tú no tenías a otro. Dice que te estás inventando una hermana para que tú le mandes mucho dinero y cositas así.
10: Eso él sabe que no es mentira.
7: O sea, ¿tú crees que le debe de mandar dinero a tu hermana para que vaya a la escuela?
10: No, eso fue, salió de él, no de mí. Eso lo hizo él, no yo. Yo solo se lo comenté y él me dijo, es nada más. No lo estoy estafando ni nada otra vuelta, pero hasta cabrón.
7: Bueno, eso es lo que él nos dijo. Ahora, tú tienes 24 y él 50.
10: Ajá.
7: ¿No te importa la diferencia de edad?
10: No.
7: Teniendo 17 años, ¿cómo te enamoraste de Mario? ¿O qué fue lo que te enamoró de él?
10: Todo, es muy lindo conmigo y todo.
7: Te enamoró todo, que es muy lindo contigo. Oye, pero él viene siendo tu tío, hermano de tu mamá.
10: Ajá.
7: ¿Y cómo te llegaste a enamorar de tu tío, siendo hermano de tu mamá?
11: A ver, primero yo estoy viendo aquí ya muy cansado a Mario. ¿Por qué estás como cansado, Brody?
0: No, mijo, es que esta mujer, yo la agarré desde chiquitita.
11: Pues sí, Brody, la conoces desde que nació, pues era hija de tu hermana, Brody. Desde los 17 ya era tu esposa.
0: No, chiquitita.
7: ¿No crees que María José, tu sobrina, ahorita tu esposa, se vaya a cansar de ti?
0: No, es que esa mujer es mía.
7: Pero la verdad, ¿desde cuándo estuvo ella contigo?
0: De los 17 años.
7: A ver, María José, ¿pero qué pasó para que tú te enamoraras de tu tío?
10: Porque nació.
7: O sea, simplemente te nació amor por tu tío, pero ¿por qué crees que fue eso?
10: Porque sí.
7: ¿Te enamoraste de tu tío Mario nada más porque sí? ¿Y tu papá qué dice de esto?
10: Él no lo sabe.
7: ¿O tu papá no sabe que tú estás casada con tu tío?
10: No lo sabe todavía.
7: ¿Pero tu mamá sí lo sabe, que tú estás casada y enamorada de tu tío?
10: Sí, ella sí.
7: O sea, tu mamá sabe que tú estás enamorada de su hermano, de ella, y pero tú tienes una hija, o sea que tu papá sabe que tienes una hija, pero no sabe que es de tu tío.
10: No.
7: Entonces, ¿tu papá de quién cree que es tu hija?
10: De otro muchacho, lógico.
7: O sea, ¿tu papá cree que alguien te embarazó por ahí y se fue, te abandonó?
10: Ajá.
7: O sea, en la mente de tu papá, cuando te manda dinero Mario, él cree que nada más Mario te manda dinero porque es tu tío, pero él no sabe que es tu esposo y el papá de tu hija.
10: Sí, eso sí.
7: Oye, pero debe de ser difícil entonces ocultar tu amor enfrente de tu papá a tu tío, bueno, a tu esposo Mario.
10: Algo.
7: Entonces, ¿todo esto es así, Mario?
0: Sí.
7: Bueno, pues la verdad muy complicado el asunto de que si tenía un novio hace poco ella o no. La verdad eso solo lo dijo entonces para protegerse. Y bueno, pues ahí estuvo el chocolatazo.
0: Ok.
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0: Oye, vi que el Erasmo tenía un chiste aquí que decía: me encantan los rumores sobre mí, son más interesantes que mi vida real. Bueno. Buenas tardes, soy el maestro Doggy. ¿Cuántos de ustedes están bien interesados en lo que piense la demás gente? ¿Cuántos de ustedes están? Y yo sé que si le preguntas a todos, todos van a decir, yo no. Todos, mira, Carranzo, ¿te importa lo que diga la gente de ti?
1: Me cayó el 20 de que voy a decir que no, pero la verdad es que sí. Cuando todos vas a hacer algo, siempre dices, ah, me va a ver fulano, tata. Me van a criticar.
0: ¿Por qué crees que traen marcas? ¿Por qué crees tú que traes tus tenis de cierta marca? ¿Por qué crees? Porque es como te van a ver. No, es que están bien cómodos. Yo te puedo mostrar tres marcas más que son más cómodas y que no están en tendencia.
1: Sí, lo creo.
0: Punto. Entonces, sí están muy atentos a lo que piense la demás gente, pero les voy a dar un punto a su favor a los que realmente están muy interesados en lo que piensen de ellos, y es a los jóvenes. Cuando estás, hay gente que madura antes, ¿no? Y me da mucho gusto, estaba viendo tengo algunas inversiones en la bolsa y me da mucho gusto, y quiero decirlo de esa manera, que creo que es un paso hacia adelante, que Louis Vuitton, Chanel, Dior, todas estas marcas se están perdiendo. ¿Por qué están perdiendo? Porque la gente ya no está usando marcas. O sea, se ve muy, como diría la Choco, se ve muy naco. Estas bolsas, estas camisas con el letrero aquí grande, Chanel o Dior o Louis Vuitton. Ves a Brody's como si los patrocinaran, ¿no? Y todo esto están perdiendo porque se ve ya muy, pues se ve como muy pirata, se ve muy chafa, muy naco el traer marcas, y están optando, obviamente la demás lana sigue usando marcas, pero que no se ven. Y otros están usando boutiques de aquí y allá. ¿Por qué digo que me da gusto que pierdan? Porque creo yo que el mayor valor de una persona está en cómo es, cómo se mueve, cómo te trata, y no qué marca trae. Lamentablemente están quedando lampareadas estas huercas de posible. La mujer en general es, cree que ahí es donde está la lana, y más las más jóvenes, y se lamparean porque llegó el Brody de Estados Unidos en una camionetona, ¿no? Y eso decíamos antes, pero ahorita ya no tienen que ir de Estados Unidos a nuestros pueblos, a México, Centroamérica, al barrio donde viven. Ya llegan a los departamentos ahí con la camioneta, con unas llantas que casi se le salen. Y me dice, oye, el Doggy está criticando nuestras camionetas. No, no es la camioneta en sí. Es para qué la quieres usar y a qué quieres impresionar, Brody. Para que entiendan.
1: Qué bárbaro. Déjale aplaudo, maestro. Qué bárbaro.
0: Y ahorita voy a profundizar en eso.
1: Más que Alejandro Magno es usted.
0: ¿Alejandro Magnum?
1: Mucho más. Magno.
0: Estás pensando en otras cosas.
1: Es que
0: Magnum, Extra Strange,
1: pues también
0: Extra Large,
1: también es más.

0: buenas tardes de nuevo. Espero que estén muy bien. Saludos a los que se fueron ayer a ver el juego de la selección mexicana y a los que sufrieron desde casa o a los que se divirtieron desde casa o los que se durmieron desde casa. Pues un saludo a los que estuvieron viendo las finales del béisbol. Ayer los Dodgers ganaron ganaron su partido a Atlanta, a los Bravos. Saludos a la raza de Atlanta. A los Brewers, a la gente de Wisconsin que jugaron, también que andan muy bien ahí contra San Diego. San Diego, saludos a toda la raza de San Diego, que pues les gusta el béisbol, un deporte muy entretenido. Me gustó esa regla que cambiaron de ponerles tiempo antes de cada pichada, ¿no? Antes eran así, ay, cuando quieran, y ahorita tienes un minuto para pichar, vamos.
1: Y tienen la opción de challenge también ellos mismos, hacer un challenge.
0: Muy bien. Y hablando de challenge, el Garbanzo viene ahora y me dice, maestro, le mandé un tema, me puse a chambear, y digo, qué bueno, el Garbanzo, gracias. Y hoy, aquel dice que por fin.
1: Le se mordió la lengua y se le cayó la mitad.
0: Exacto. Exacto, pero bueno, pues a ver cuánto dura este asunto. No, el Garbanzo nos trae.
1: Apueste su casa. Apueste su casa.
0: El Garbanzo me trajo un tema y digo, a ver cuánto dura, hay que. Apueste, público, hay que aguantar.
1: Apueste su casa.
0: Dice el Garbanzo, aquí le va un tema, algo que le llaman el soft launch. Es cuando te suben sin nombrarte a las redes, la mujer, una mano en el cine, la sombra en la playa, salida con mi gente. No dice mi novio, te prueba con su círculo, likes, comentarios, ¿quién es ese? Si reaccionan bien, tal vez te hacen hard launch, o sea, de ser un soft launch a hard launch, o sea, como de estarte poniendo en redes de a poquito, la sombrita, la manita, sin que salgas todo, eso es un soft launch, como cuando alguien lanza... Abre un restaurante que le llaman el soft launch, lo abren poquito, un menú aquí y allá y le van metiendo. Pues bueno, dicen que una vez que ya ven como que sí te están aceptando sus amistades, sus amigas, como hay buena reacción, ¡pum! Viene el hard launch. Te han lanzado al estrellato de su perfil, porque ella es la reina del perfil, la dueña del perfil, y tú serías, obviamente, el rey ahí. Entonces ya es cuando ellas realmente te lanzan, si no, pues te van a borrar, ese es el asunto, y entonces eso es lo que comenta el Garbanzo en este primer tema. Entonces ángulos para comentar sobre esto, y es de que si te hacen hard launch o no te hacen hard launch, ¿va? Garbanzo, si tú, vamos a decir que Chucho es tu novia, es un ejemplo, y te hace hard launch, ¿qué quiere decir eso?
1: Obviamente, así de buenas a primeras, quiere decir que somos novios.
0: ¿Y si no? ¿Y si le hace de a poquito?
1: Y si le hace de poquito, pues es obviamente que estoy haciendo un trabajo para que llegue a hacer el hard launch, ¿no? O sea, porque la finalidad es esa.
0: ¿Y que haga hard launch qué significa?
1: Oficializar tal vez el noviazgo, ¿no? Uh-huh. Donde nos convertimos en pareja. Uh-huh. Pero obviamente.
0: ¿Y qué piensas? ¿Te gustaría a ti, si andas con Chucho, que te haga hard launch?
1: Es que es ahí.
0: ¿Te gusta él?
1: Sí, me gusta, sí, claro. Pero
0: y si, vamos a decir que te dice, no quiero que estés en mis redes.
1: Sería difícil si no me lo dice y yo empiezo a darme cuenta que no es así, si me explico. Pero si me dice desde un principio, y quiero salir contigo, pero no te voy a poner en mis redes sociales, uh-huh, tal vez lo entienda, pero no lo voy a aceptar. Porque, ¿cómo no? Si vamos a ser pareja, si es la idea. Yo esperaría que así lo hiciera.
0: Esperaría otra... ¿Cuántos años tienes?
1: 52.
0: Esperaría otra respuesta de alguien de 52, pero no estás solo. Tranquilo, no tienes que opinar como yo. Yo te voy a dar las razones por qué es tan triste este tipo de manera de pensar. ¿Saben cuántos brothers son hard launch ahorita? Pero por debajo los están engañando, sus mujeres le están dando las nalgas. Hola. A otro. Bueno. Hola, hard launches. Ahí tienen la foto hasta de perfil con ustedes. Y las conozco.
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3: En el sexenio se plantea una inversión de 1.16 billones de pesos solo para electricidad y gas natural, sin considerar producción de petróleo, condensados, fertilizantes, petroquímica, informó la presidenta Claudia Sheinbaum Pardo. Y las fuerzas de la Comisión Federal de Electricidad son perfectas y este año van a cerrar con superávit, sostuvo. Al resaltar que se trabaja por la soberanía energética, manifestó que 1 billón de pesos serán para generación eléctrica, transmisión y distribución, mientras para generación se consideran 794 mil millones de pesos. Explicó en la mañanera que los recursos provienen por una parte del propio financiamiento de la Comisión Federal de Electricidad y otra parte de lo que hemos llamado los proyectos mixtos, de los cuales se aprovecha el financiamiento privado para una infraestructura que va a quedar en manos del organismo. El director general del Instituto de Seguridad y Servicios Sociales de los Trabajadores del Estado, ISTE, Martí Batres Guadarrama, destacó la puesta en marcha de 100 consultorios del organismo que se integrarán al Servicio Universal de Salud, iniciativa impulsada por la presidenta Claudia Sheinbaum Pardo, con el propósito de acercar la atención médica a la población. El gobierno federal establecerá 12.750 consultorios médicos del nuevo Servicio Universal de Salud en 24 estados, que empezará a operar desde enero de 2027. La aportación del ISSSTE representa 3.9% del total de esos espacios médicos.
1: Para Informe 24, Joel Sánchez. 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
3: Desde la redacción de Informe 24, estas son las noticias.
4: Productores del Valle del Mayo comenzaron el registro de las hectáreas que pretenden sembrar durante el ciclo agrícola 2026-2027. El Distrito de Riego 038 utilizará esta información para calcular las necesidades de agua y establecer la planeación del próximo ciclo, ciclo que se retrasó debido a las condiciones provocadas por el huracán Polo. Las muertes relacionadas con rickettsia en Sonora aumentaron a 51 durante este año, con 124 casos confirmados de acuerdo con información de la Secretaría de Salud. En la última semana epidemiológica se reportaron 5 casos que terminaron en defunción, por lo que autoridades mantienen el llamado a reforzar las medidas de prevención contra esta enfermedad.
1: Para Informe 24, Adrián López. 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
4: Revista del Consumidor Radio.
5: ¿Te da miedo que tu plancha queme tu blusa favorita? En nuestro estudio de calidad pusimos a prueba distintas planchas de vapor y te demostraremos que no necesitas gastar una fortuna para tener la mejor.
6: Quédate y descubre cómo cuidar tu dinero.
7: Revista del Consumidor.
6: ¿Cuánto tiempo inviertes a la semana tratando de quitarle las arrugas a tu ropa favorita? El ritmo de vida actual exige que el cuidado de nuestras prendas sea rápido, seguro y eficiente.
5: Y aunque existen textiles que no necesitan alisarse, la plancha de vapor ha evolucionado para seguir siendo una pieza clave en nuestro hogar.
6: A diferencia de las tradicionales planchas secas, las de vapor requieren menos esfuerzo y reducen el riesgo de dañar tejidos como el algodón, lino, mezclilla o poliéster.
5: En su interior cuentan con un depósito de agua que al calentarse libera vapor a través de los orificios ubicados en la suela. La combinación de calor y humedad suaviza las fibras de tela, lo que permite que se estiren y recuperen su forma original.
6: Además, en la actualidad existen algunas que cuentan con tecnología antizarro, golpe de vapor para arrugas difíciles y funciones verticales para alisar sin una tabla de planchado.
5: Para que tu compra sea inteligente y elijas una aliada que mantenga tu ropa en óptimas condiciones, realizamos un estudio de calidad en el que se pusieron a prueba algunas planchas de vapor.
8: En este estudio de calidad de planchas analizamos 23 modelos de planchas de 11 marcas distintas.
6: Para garantizar tu seguridad y el cuidado de tu economía, el laboratorio verificó la resistencia del cable a las altas temperaturas, el consumo eléctrico y que ninguna plancha presentara escurrimientos o calentamiento en las zonas que tocas con las manos.
5: También pusimos a prueba su desempeño, qué tan rápido calientan, qué tan bien distribuyen el calor en la suela y, por supuesto, su capacidad real para desarrugar distintos tipos de tela.
6: La buena noticia es que todos los modelos analizados son seguros para usarse en casa. Además, 6 modelos obtuvieron la máxima calificación en su desempeño general. Hablamos de equipos de Black & Decker, Advio Home, Hamilton Beach, Koblenz, Taurus y Tefal.
5: Si planchas con el tiempo contado antes de salir al trabajo, considera esto. 3 modelos de la marca Rowenta y uno de Tefal fueron los que más tardaron en alcanzar su temperatura máxima.
6: Y hablando de temperatura, el control del calor es clave para no arruinar tus prendas. En nuestras pruebas, un modelo de Oster y uno de Rowenta no lograron distribuir la temperatura de manera uniforme en toda la suela.
5: También deberás tener cuidado al planchar telas delicadas con un modelo de Black & Decker, Chi, Mainstays, Oster y 2 modelos de Hamilton Beach, ya que presentaron variaciones térmicas importantes al cambiar sus ajustes de calor.
6: Además, toma en cuenta que un modelo de Hamilton Beach y las versiones Etna y Sakura Steam de Taurus requieren más pasadas para quitar las arrugas.
5: Y mucha atención al etiquetado, ya que 20 de 23 modelos analizados incumplen la norma oficial mexicana. Esto porque no presentan la información comercial completa en sus empaques, instructivos o garantías. Revisa muy bien lo que compras.
6: Un detalle que llamó mucho nuestra atención es cómo se relaciona el precio con la calidad. A veces creemos que invertir más garantiza el mejor equipo, pero comparar opciones nos puede dar grandes sorpresas.
5: Por ejemplo, en el mercado puedes encontrar un modelo de Rowenta y uno de Chi que rebasan los 2,000 pesos, obteniendo en el laboratorio calificaciones de bueno y muy bueno.
6: Mientras que, por el lado de las opciones más económicas, un modelo de Taurus y otro de Black & Decker, que rondan los 300 pesos, alcanzaron la excelencia en su desempeño.
5: Al final, la mejor plancha no es necesariamente la más costosa o la de diseño más llamativo, sino aquella que se adapta a tu ritmo de vida, cuida tus prendas favoritas y se ajusta a tu presupuesto.
8: La información completa de este estudio de calidad la puedes revisar en la Revista del Consumidor en su versión digital y su versión impresa.
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5: Para acceder a todos los contenidos que la Revista del Consumidor tiene para ti, suscríbete a través de nuestra página, revistadelconsumidor.profeco.gob.mx. 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
1: El informe del tiempo para este día se contará con una temperatura máxima de 34 grados y una mínima de 26 grados centígrados. El cielo estará soleado con una humedad de hasta el 60%. Para hoy, no hay posibilidades de lluvia. El viento se prevé se presente en dirección variable. El viento se prevé se presente en dirección variable de 15 a 20 kilómetros por hora, lo que indica condiciones favorables para la navegación. Amanecerá a las 6 de la mañana con 31 minutos y la puesta de sol será a las 6 con 10 minutos. De la tarde. La primera pleamar fue a las 12 con 24 de la madrugada y la siguiente pleamar será a las 12 con 37 minutos del mediodía. La primera bajamar será a las 6 con 28 de la mañana y la siguiente bajamar a las 6 con 46 minutos de la tarde. Hoy tendremos un total de 11 horas y 39 minutos de sol, mientras que el coeficiente de mareas será de 91. Con este coeficiente tan alto tendremos grandes mareas y también las corrientes serán muy notorias. Esto se debe a que la luna estará en las fases de cuarto menguante y luna nueva. Se recomienda implementar medidas de seguridad a todo tipo de navegación.
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0: Revista del Consumidor Radio. ¿Te da miedo que tu plancha queme tu blusa favorita? En nuestro estudio de calidad pusimos a prueba distintas planchas de vapor y te demostraremos que no necesitas gastar una fortuna para tener la mejor.
1: Quédate y descubre cómo cuidar tu dinero.
2: Revista del Consumidor.
1: ¿Cuánto tiempo inviertes a la semana tratando de quitarle las arrugas a tu ropa favorita? El ritmo de vida actual exige que el cuidado de nuestras prendas sea rápido, seguro y eficiente.
0: Y aunque existen textiles que no necesitan alisarse, la plancha de vapor ha evolucionado para seguir siendo una pieza clave en nuestro hogar.
1: A diferencia de las tradicionales planchas secas, las de vapor requieren menos esfuerzo y reducen el riesgo de dañar tejidos como el algodón, lino, mezclilla o poliéster.
0: En su interior cuentan con un depósito de agua que al calentarse libera vapor a través de los orificios ubicados en la suela. La combinación de calor y humedad suaviza las fibras de tela, lo que permite que se estiren y recuperen su forma original.
1: Además, en la actualidad existen algunas que cuentan con tecnología antizarro, golpe de vapor para arrugas difíciles y funciones verticales para alisar sin una tabla de planchado.
0: Para que tu compra sea inteligente y elijas una aliada que mantenga tu ropa en óptimas condiciones, realizamos un estudio de calidad en el que se pusieron a prueba algunas planchas de vapor.
3: En este estudio de calidad de planchas analizamos 23 modelos de planchas de 11 marcas distintas.
1: Para garantizar tu seguridad y el cuidado de tu economía, el laboratorio verificó la resistencia del cable a las altas temperaturas, el consumo eléctrico y que ninguna plancha presentara escurrimientos o calentamiento en las zonas que tocas con las manos.
0: También pusimos a prueba su desempeño, qué tan rápido calientan, qué tan bien distribuyen el calor en la suela y, por supuesto, su capacidad real para desarrugar distintos tipos de tela.
1: La buena noticia es que todos los modelos analizados son seguros para usarse en casa. Además, 6 modelos obtuvieron la máxima calificación en su desempeño general. Hablamos de equipos de Black & Decker, Advio Home, Hamilton Beach, Koblenz, Taurus y Tefal.
0: Si planchas con el tiempo contado antes de salir al trabajo, considera esto. 3 modelos de la marca Rowenta y uno de Tefal fueron los que más tardaron en alcanzar su temperatura máxima.
1: Y hablando de temperatura, el control del calor es clave para no arruinar tus prendas. En nuestras pruebas, un modelo de Oster y uno de Rowenta no lograron distribuir la temperatura de manera uniforme en toda la suela.
0: También deberás tener cuidado al planchar telas delicadas con un modelo de Black & Decker, Chi, Mainstays, Oster y 2 modelos de Hamilton Beach, ya que presentaron variaciones térmicas importantes al cambiar sus ajustes de calor.
1: Además, toma en cuenta que un modelo de Hamilton Beach y las versiones Etna y Sakura Steam de Taurus requieren más pasadas para quitar las arrugas.
0: Y mucha atención al etiquetado, ya que 20 de 23 modelos analizados incumplen la norma oficial mexicana. Esto porque no presentan la información comercial completa en sus empaques, instructivos o garantías. Revisa muy bien lo que compras.
1: Un detalle que llamó mucho nuestra atención es cómo se relaciona el precio con la calidad. A veces creemos que invertir más garantiza el mejor equipo, pero comparar opciones nos puede dar grandes sorpresas.
0: Por ejemplo, en el mercado puedes encontrar un modelo de Rowenta y uno de Chi que rebasan los 2,000 pesos, obteniendo en el laboratorio calificaciones de bueno y muy bueno.
1: Mientras que, por el lado de las opciones más económicas, un modelo de Taurus y otro de Black & Decker, que rondan los 300 pesos, alcanzaron la excelencia en su desempeño.
0: Al final, la mejor plancha no es necesariamente la más costosa o la de diseño más llamativo, sino aquella que se adapta a tu ritmo de vida, cuida tus prendas favoritas y se ajusta a tu presupuesto.
3: La información completa de este estudio de calidad la puedes revisar en la Revista del Consumidor en su versión digital y su versión impresa.
2: Revista del Consumidor.
0: Para acceder a todos los contenidos que la Revista del Consumidor tiene para ti, suscríbete a través de nuestra página revistadelconsumidor.profeco.gob.mx. 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

Hola, ¿qué tal, amigos? Muy buenos días, pero excelente, excelente jueves. Oiga, ya ahí vamos culminando ya la semana. Jueves 8 de octubre del 2026 con 7 y 6 minutos de la mañana. Ya estamos al aire. Bienvenidos, como siempre, a un programa más de su noticiero de prestigio de Informe 24. Les saludamos, le decimos gracias por estar aquí con nosotros, por acompañarnos a esta hora en que estamos llevándole la información más completa de carácter estatal y nacional, y claro, con las noticias locales a través de Informe 24 en esta su primera emisión y transmitiendo desde Puerto Peñasco. Le decimos muy buenos días. Les saludo con mucho gusto. Mi nombre es Ricardo Chávez y me acompaña en los controles técnicos Ángel Castro. Así es que, oiga, no se vaya, quédese con nosotros, escúchenos a través de su aparato receptor, ya que, como siempre, le tenemos lo más completo en la noticia. Y bien, pues antes de iniciar con la información, les recuerdo que el 638-383-4141 se encuentra disponible para cualquier queja o denuncia ciudadana. De igual forma, es el mismo número de servicio para WhatsApp. También síganos en las redes sociales. Estamos como La Bestia Grupera Puerto Peñasco y nuestra página oficial de Informe 24. En esas vías de comunicación, usted podrá estar enterado de todo lo que acontece en nuestro puerto, en nuestro estado, en nuestro México y en el mundo entero. Así que para que esté atento a las noticias, también le invitamos a que le dé clic ahí a www.audiorama.mx. Ahí tendrás acceso a toda la información y el entretenimiento que la 93.5 tiene para ti. Así que dale vueltas a perilla y sintoniza tu programa favorito. Son las 7 con 8 minutos de la mañana y así iniciamos la información. ¿Y qué dicen los diferentes encabezados

0: Familiares piden localizar con vida a Iván Alejandro Morales y a Diana Mariel. Convocan a la primera carrera de Mamis Corredoras en Puerto Peñasco. Investigan la privación de menor en el ejido El Sapo.
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Alberto Peñasco, y es que en estos momentos estamos a 25 grados centígrados. Hay una sensación térmica de 24 grados centígrados. El viento es de 8 kilómetros por hora y habrá una humedad del 61%. Pero para el día de hoy tendremos una máxima de 34 grados centígrados con una mínima de 27. Para mañana viernes 9, la máxima será de 33 grados centígrados, mientras que la mínima quedará en 29, y el resto de la semana se mantendrá así en 32 grados centígrados en la máxima, y en la mínima quedará en 27 grados centígrados. Y como le digo, este jueves 8 de octubre, Puerto Peñasco tendrá una jornada calurosa con cielo mayormente despejado durante la mañana. Las temperaturas se encuentran alrededor de los 28 a 30 grados centígrados, y por la tarde se espera pues que alcance aproximadamente entre los 33 y 37 grados centígrados. Dependiendo de la zona y la fuente consultada, la sensación térmica puede ser mayor debido a la humedad. La probabilidad de lluvia es muy baja, prácticamente nula durante la jornada. Los vientos serán moderados y se espera que aumente ligeramente durante la tarde. En general será otro día seco y caluroso para Puerto Peñasco. Pues ahí está, mire, para que se cuide mucho, extreme sus precauciones. Nosotros le vamos a tener pues informado, le vamos a tener al tanto de cómo se esté comportando el clima aquí en Puerto Peñasco, ¿verdad? Por lo pronto le comento que el día de hoy, jueves 8 de octubre, amaneció en Puerto Peñasco a las 6:31 de la mañana, y la puesta del sol será a las 6:10 de la tarde. En el gráfico de pleamares y bajamares podemos observar que la primera pleamar fue a las 12:24 de la mañana. La siguiente pleamar será a las 12:37 de la tarde. La primera bajamar fue a las 6:28 de la mañana. La siguiente bajamar será a las 6:46 de la tarde. El nivel del agua está subiendo en estos momentos. La pleamar será dentro de 5:53, y hasta la puesta del sol de las 6:10 de la tarde ya habremos tenido un total de 11:39 de sol. El tránsito solar será a las 12:21 de la tarde. Hoy comenzamos el día con un coeficiente de mareas de 91.

0: 95. Esto tomando como referencia la bajamar media inferior. Las alturas de las mareas de hoy son de 4.7 metros, menos 0.4 metros, 5.0 metros y menos 0.5 metros. Pero podemos comparar estos niveles con la premar máxima registrada en las tablas de mareas de Puerto Peñasco, que es de 5.8 metros y la altura mínima es de menos 1.7 metros. Ese es el clima para Puerto Peñasco. Y déjeme comentarle, para Sonora continúa el ambiente muy caluroso, especialmente en el noroeste del estado. En algunas zonas se mantienen pues temperaturas cercanas superiores a los 40 grados, mientras que en Hermosillo también podría registrarse temperaturas muy elevadas durante estos días. El pronóstico también contempla algunos cambios en las condiciones hacia los próximos días, con un posible descenso de temperatura durante el fin de semana y, bueno, principios de la próxima semana. Por lo pronto, este jueves predominarán las condiciones cálidas y secas en buen parte de Sonora. Pues ahí está, mire, para que extreme sus precauciones, así como se lo hemos estado pues anunciando, ¿verdad? Todo lo que viene siendo referente al clima aquí en Puerto Peñasco y todo el estado de Sonora. Bueno, ya basándose en la valoración y análisis de la información meteorológica en general y con base en información al Servicio Meteorológico Nacional y diferentes fuentes oficiales de los Estados Unidos, la Coordinación Estatal de Protección Civil también emitió el siguiente pronóstico. Durante hoy prevalecerán cielos mayormente despejados durante el día. Asimismo, se espera pues un incremento de las temperaturas en Sonora, especialmente en San Luis Río Colorado, Sonorita, Caborca y otras zonas aledañas. Pues ahí está el clima para los municipios del estado de Sonora. Pero ¿cómo está el clima en México? Escuchemos al Servicio Meteorológico Nacional.
1: El Servicio Meteorológico Nacional de la CONAGUA le informa el pronóstico del tiempo. Para hoy, 8 de octubre de 2026, el huracán Isaías continuará intensificándose sobre el centro y norte del Golfo de México. Su amplia circulación ocasionará lluvias puntuales intensas en Chiapas, Campeche y Yucatán. Lluvias puntuales muy fuertes en Veracruz, Tabasco y Quintana Roo. Así como lluvias con intervalos de chubascos en el noreste y centro del país. Por otra parte, el ingreso de humedad asociado con la circulación del ciclón tropical Simón y con un canal de baja presión ocasionarán lluvias puntuales torrenciales en Guerrero, lluvias puntuales intensas en Oaxaca, lluvias puntuales muy fuertes en Michoacán, Estado de México, Ciudad de México y Puebla, así como chubascos con lluvias puntuales fuertes en el occidente, norte y centro del territorio mexicano.

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0: Bien, ya regresamos, son las 7:19 de la mañana. Ahora nos adentramos a la información de carácter local, no sin antes dar las recomendaciones que emite la Secretaría de Salud al respecto de los cuidados que debemos de tener ante estos cambios de clima, las temperaturas. Hay que cuidarse mucho, hay que cuidar a los más vulnerables en casa, que son los niños y los adultos mayores. También queremos mandarle un fuerte saludo a toda la comunidad rocaportense de parte de este equipo de Informe 24, que con mucho gusto trabajamos para llevarle la información hasta allá, hasta casita, hasta donde te encuentras en estos momentos. Si estás acostadita, acostadito todavía, estás tomando cafecito, te estás preparando para irte a la chamba, donde quiera que estés, recibe un fuerte saludo. Así, un saludote enorme para todos nuestros amigos por acá, por el área del malecón, a los vendedores ambulantes, a nuestros amigos los pescadores, deseándole lo mejor y que tengan muy buena temporada, a nuestros amigos los policías, taxistas, en fin, veladores y toda la gente bonita de este bello puerto. Para los que viajan en carretera, también deseándole lo mejor, y si viajan por aquellos rumbos donde está pues lloviendo mucho, que tengan mucho cuidado de cruzar los vados, esas crecientes y arroyos que se hacen, pues hay que cuidar mucho a la familia. Un saludo enorme para allá, para aquel rinconcito de Unión Juárez, a un ladito de Tapachula, Chiapas, a la familia Nieto Regalado, que se está reportando ya de tempranito, así como hasta Tepic, Nayarit, la familia Chávez, que ya está mandando su mensajito. Para nuestros buenos amigos de aquí, de Sonoita, que ya se están reportando, gracias, así como el Golfo de Santa Clara, que ya también están viendo su mensajito. Ahí está el saludito para estos dos municipios: San Luis Río Colorado, Echojoa, Navojoa, Nogales, Quiriego, ya se está, también se está reportando, El Novillo y Pitiquito. Ahí está el saludo para todos ustedes, Dios los bendiga. Y ahora sí, vámonos a la información de carácter local. Oiga, fíjense que hay eventos para este próximo sábado. Fíjense que el equipo Mamis Corredoras y la Fundación Ama y Transforma realizarán el próximo sábado 10 de octubre su primera carrera en Puerto Peñasco, actividad que busca reunir pues a mujeres de todas las edades para promover el ejercicio y el bienestar físico y emocional, además de generar conciencia durante el mes rosa sobre la importancia de la prevención y el autocuidado. Blanca Estela Hernández Piña, presidenta de la Fundación Ama y Transforma, informó que la carrera iniciará a las 7 de la mañana y tendrá como punto de reunión el área de las canchas de básquetbol de la milla, donde se encuentran pues los aparatos de ejercicio, ahí en la canchita de básquetbol, ahí va a empezar. Explicó que los participantes realizarán dos vueltas y que la actividad contará con el apoyo de autoridades deportivas y personas de la comunidad que se han sumado a la organización. La inscripción tendrá una cooperación de 100 pesos y la participación podrán acceder a diversos beneficios, además de participar en rifas y recibir algunos artículos que han sido aportados por patrocinadores. Hernández Piña invitó a las participantes a acudir vestida de rosa, ya que la actividad también busca fortalecer y concientizar pues durante el mes rosa. Esto contempla pues la posibilidad de contar con una doctora que pueda orientar a las asistentes sobre la autoexploración y medidas de prevención relacionadas con el cáncer de mama. La representante de Mamis Corredoras destacó que el proyecto está dirigido a todas las mujeres, desde niñas y adolescentes hasta madres y mujeres embarazadas, incluso quienes acudan con sus hijos en carriola. Señaló que actualmente cuentan con un grupo de alrededor de 20 mujeres y que buscan que ellas mismas se conviertan en promotoras dentro de sus comunidades para impulsar hábitos saludables y contribuir a prevenir problemas como la depresión, ansiedad, obesidad y diabetes. Bueno, y para mayor informe sobre las actividades, puede comunicarse vía WhatsApp al 638-517-7507.
1: Pues miren, nosotros estamos ahorita, como Fundación Ama y Transforma, que le decía que también ahorita estamos llegando a Puerto Peñasco, tenemos un año. Estamos llegando a través del proyecto Equipo Mamis Corredoras. Ese proyecto lo que quiere hacer es juntar a todas las mujeres de Puerto Peñasco, mostrarles que lo que verdaderamente, más que el cuerpo, queremos trabajar es su mente, su cuerpo y su espíritu. ¿Para qué? Para que se fortalezca y pueda renacer una persona diferente a lo que ha sido. Entonces, estamos insistiendo a través del grupo de Mamis Corredoras a invitar a todas las mujeres de Puerto Peñasco y a las demás mujeres que se puedan de algunas poblaciones cercanas.
2: ¿Vienes con carriola y esas cosas?
1: Puede llevarla. De hecho, hemos visto mujeres en la milla que traen carriola, así como usted vio el cartel, el flyer, que son mujeres con carriola, porque a nosotros nos interesa la mujer, pero la mujer puede ser una niña, porque una mami es una niña. El término mami es un significado de esta hermosa, mami, preciosa. Sí, entonces puede ser una niña, una adolescente, una mamá embarazada. Pero este proyecto es para todas las mujeres, pero quisimos llamar la atención a esa parte porque, ¿sabe qué? Descubrimos dentro de nuestro quehacer personal, descubrimos que el sector de la mujer que se queda en casa es el que sufre un poco más enfermedades como depresión, obesidad, como ¿cómo se llama que le da azúcar?
2: Diabetes.
1: Entonces, ¿para qué queremos hacer esto? Para que por medio del ejercicio empiece a nutrirse todo y empiece a dejar la depresión, la ansiedad y todo eso. Tenemos un grupo de 20 mujeres ahorita y mujeres pegalonas, mujeres poderosas, mujeres, mujeres con ganas de salir adelante. Entonces, estas mismas mujeres pues van a servir de semilleros en su comunidad para poder ser líderes y poder sacar a otras mujeres de problemas que todas las mujeres estamos pasando. Aprovecho pues el espacio. También tenemos una carrera que se llama la primera carrera, después de que nosotros tenemos ya 8 años pues de creados como fundación y como equipo Mamis Corredoras y como sala de lectura y lo demás, fue antes. Aprendizaje Lúdico fue un espacio particular que dio nacimiento a muchos proyectos. Y quiero destacar aquí que mis padres pues son unos grandes maestros que están en Uruapan, Michoacán, y que han sido inspiración, motivación y personas que me han guiado por este camino. Además de mis ancestros, que también eran personas que hacían por su comunidad. La carrera va a ser el sábado 10, están invitados todos a las 7 de la mañana y solo les estamos pidiendo una cooperación de 100 pesos a todos los que se inscriban para poder apoyarnos, pero también para poder ser acreedores a ciertos beneficios que van a tener por lo de rifas y como patrocinios que nos están ahorita, muchas personas nos están dando, sobre todo pues estas mujeres que están muy contentas con lo que estamos haciendo.
3: Para Informe 24, Ricardo Chávez.
0: Bien, pues avanzamos con más información. También le comento, bueno, le damos de una vez lo que viene siendo las novedades, ¿verdad?, de seguridad pública aquí en Puerto Peñasco. Un conflicto entre vecinos fue atendido por elementos de seguridad pública y alrededor de las 12 horas en un domicilio ubicado en calle 34. Y Portes Gil, una joven de 19 años, manifestó que el inmueble perteneció a su familia y que pues permaneció abandonado después del fallecimiento de su abuelo. La joven señaló que encontró un vehículo dentro del predio y posteriormente localizó al propietario identificado como Néstor, de 68 años, quien afirmó haber comprado el terreno al padre de la reportante en el 2019. Ambas partes sostuvieron una discusión sobre la propiedad. La joven indicó que no contaba en ese momento con una documentación acreditada que la propiedad y el inmueble eran de ella, por lo que fue orientada para poder reunir la documentación correspondiente y acudir ante la instancia legal competente. Un choque en la avenida Cuauhtémoc a las 13 horas, se atendió pues un accidente de tránsito en la avenida Cuauhtémoc e Independencia, donde participaron un Toyota Corolla blanco modelo 2003, conducido por Juan, de 18 años, y una Chevrolet Tornado Pickup blanco modelo 2017, conducido por Fernando, de 32 años. Y de acuerdo con el informe, uno de los vehículos invadió el carril contrario y terminó impactándose contra otra unidad. Tras el percance, los involucrados fueron trasladados a seguridad pública, donde llegaron a un acuerdo para la reparación de los daños. En otra información, elementos de seguridad pública recuperaron diversos objetos que habían sido reportados como robados en un domicilio de la delegación de la Bahía La Choya. El encargado del inmueble, identificado como Julio, de 43 años, informó que al acudir a revisar el lugar detectó que faltaba pues un yate azul con blanco, un pickup Chevrolet amarillo con placas de Arizona y una cuatrimoto pequeña y una cuatrimoto de juguete y una motoneta de juguete. Los objetos fueron localizados posteriormente en un lote baldío ubicado en Río Sumacinta y Avenida 66, por lo que fueron trasladados a las instalaciones de seguridad pública y entregados formalmente al reportante. El encargado manifestó que su intención era únicamente recuperar los bienes y no iniciar una investigación para identificar a los responsables. Brindan seguridad a recorrido del colectivo buscando a Luis Alan. Elementos de seguridad pública con apoyo de una unidad de AMI brindaron seguridad a integrantes del colectivo buscando a Luis Alan, quien pues realizaron un recorrido a pie por el Boulevard Benito Juárez para colocar fichas de búsqueda relacionadas con personas desaparecidas. La actividad estuvo encabezada por Anaí y contó con aproximadamente 15 integrantes quienes realizaron la colocación de las fichas en distintos puntos de la ciudad. El operativo tuvo como objetivo pues acompañar y resguardar la seguridad de los participantes durante el recorrido. Pues ahí está, mire, son las 7:32 de la mañana. Es momento de irnos a la pausa. No se vaya, quédese con nosotros. Continuamos en Informe 24.
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5: Bien, pues ya regresamos, son las 7:36 de la mañana y avanzamos con más información de carácter local. Familiares piden localizar con vida a Iván Alejandro Morales y a Diana Mariel. Oiga, familiares e integrantes del colectivo Buscando a Liz Alan SM realizaron este martes una pega de fichas en distintos puntos de Puerto Peñasco para solicitar el apoyo de la ciudadanía en la localización de Iván Alejandro Morales y Diana Mariel, quienes se encuentran desaparecidos desde el pasado 1 de octubre. Anaí Suárez Martínez, integrante del colectivo, señaló que el objetivo es mantener visibles sus rostros y solicitar a las autoridades que continúen con las acciones de búsqueda para que ambos puedan regresar con vida a sus hogares. De acuerdo con el testimonio de los familiares, Iván Alejandro Morales salió de su domicilio alrededor de las 8 de la mañana del 1 de octubre con rumbo a su trabajo y posteriormente llegó a un domicilio relacionado con Diana Mariel aproximadamente a las 8:20 de la mañana. Familiares señalaron que, de acuerdo con lo que les informaron algunos vecinos, Iván habría sido obligado a subir a un vehículo por personas armadas, mientras que posteriormente Diana Mariel también habría sido privada de su libertad. Esta versión forma parte de los testimonios recabados por la familia y que pues deberá ser esclarecida por las autoridades encargadas de la investigación. Los familiares señalaron que hasta el momento pues no han recibido información suficiente sobre el avance de la búsqueda y que ya realizaron las denuncias correspondientes, además de proporcionar sus declaraciones y muestras para pruebas de ADN. Durante la manifestación también hicieron un llamado a la ciudadanía para que no retire ni dañe las fichas colocadas en diferentes puntos de la ciudad, ya que consideran que mantener visible su rostro puede ayudar a que alguna persona que tenga información pueda reconocerlos y aportar datos que permitan localizarlos. Finalmente, las familias hicieron un llamado a las autoridades para que se intensifique la búsqueda y pidan a quien pudieran tener información sobre el paradero de Iván Alejandro y Diana Mariel, que pues la proporcionen, así lo dijeron. Señalaron también que lo único que desean es saber que ambos se encuentran con vida y que puedan regresar con su familia, particularmente por el hijo que tiene pues en común y que, de acuerdo con sus familiares, continúan preguntando por ellos.
6: Mi nombre es Anaí Suárez Martínez, soy del colectivo Buscándote Luis Alan SM. Este día estuvimos en una pega de fichas para los jóvenes, para Alejandro y para Mariel, pues que están desaparecidos desde el 1 de octubre aquí en Puerto Peñasco. Queremos visibilizar sus rostros para que no se olviden y para que las autoridades pues hagan su trabajo y nos apoyen para que regresen a casa pues los jóvenes que desaparecieron ese día, ¿no? No tienen nada que ver con nada y pues queremos que los regresen vivos así como se los llevaron. Y pues estuvimos pegando fichas por todo el Benito Juárez. También le pedimos pues que no que no les hagan daño a las fichas, que las dejen, que se conserven ahí por mientras ellos pues aparecen, que estén sus rostros ahí visibles para que eso nos ayude pues cuando venga el turismo o venga alguna otra persona que pueda tener alguna información sobre ellos, pues que eso nos ayude y nos ayude para que regresen a casa. Y estaremos haciendo también algunas actividades, tal vez el día de mañana o en la semana, dependiendo cómo veamos pues cómo corren las cosas, ¿no? Si regresan rápido, pues no vamos a tener que hacer muchas cosas. Tenemos pensado hasta tapar las calles, Estamos pensando en hasta tapar una calle, hacer manifestaciones hasta que los regresen.
2: Salió de la casa a las 8 de la mañana, iba rumbo al trabajo y llegó a la casa de la mamá de su hijo, Mariel, a las 8:20 aproximadamente, y se comenta que de ahí se lo llevaron y no hemos sabido hasta el momento nada de él.
7: Estamos realizando una manifestación para que se realice la búsqueda de mi papá y Mariel, quienes, como ya les comentó Esmeralda, salió de su casa el día jueves 1 de octubre a las 8 de la mañana y ya no volvió. No nos han dado más información, no sabemos nada de la búsqueda, tampoco nos han pedido recompensa. Lo único que sabemos fue lo que vieron algunos vecinos y comentaron que lo bajaron a punta de pistola, a lo que mi papá les preguntaba que sí, que por qué lo buscaban, porque él claramente no había hecho nada. Se encontraba desorientado porque no sabía por qué lo buscaban. Entonces, para esto, pues Mariel reaccionó. Se supone que mi papá se lo habían llevado y se regresaron por Mariel, supongo porque para no dejar un testigo, para no dejar alguien que los haya visto, y es todo lo que se sabe al momento de eso. Creo que es muy conocido que cuando pasa una situación así, la familia no quiere actuar por miedo. ¿Por qué? Porque si nosotros sabíamos que se lo habían llevado, muchas veces el miedo no te deja reaccionar, o por el mismo miedo de poner una denuncia le hagan algo. Entonces, por eso se esperó hasta hace unos días. Creo que el día de ayer fue cuando se realizó la denuncia formal aquí y hoy con la Guardia Nacional. Y todo esto, pues, no hemos tenido ninguna respuesta. Todos dimos nuestra declaración de lo que pasaba, tomaron las respectivas pruebas de ADN y esto es lo que sabemos hasta ahorita. Yo tengo un mensaje para todos los turistas, porque si presionar al gobierno en que los turistas no vengan, creo que es la mejor manera en la que yo puedo presionar al gobierno. ¿Por qué? Porque es el mercado número uno de Peñasco. Es lo único que los va a presionar para que ellos busquen a mi papá y hagan algo. Entonces, sí tengo un mensaje.
8: If you're planning to come to Puerto Peñasco for a vacation, I'm asking you to please think about it. Think about what's happening here. My dad, Ivan, and Mariel have been missing, and our family is living through the worst nightmare imaginable. We are not asking for anything crazy. We just want the authorities to actually look for them and do everything they can do to bring them here home.
3: Para Informe 24, Ricardo Chávez.
5: Bueno, y respecto a este tema, la Asociación de Propietarios Las Palomas, Rocky Point, hizo pues un llamado urgente al gobernador de Sonora, Francisco Alfonso Durazo Montaño, para fortalecer las acciones de búsqueda y localización de Iván Alejandro Morales Cano, de 45 años, y Mariel Ruiz Amaya, quienes se encuentran desaparecidos desde el pasado 1 de octubre. Y a través de un pronunciamiento fechado este 7 de octubre, la asociación informó que Iván Alejandro Morales Cano forma parte de la comunidad como gerente de mantenimiento y proyectos, y destacó su preocupación por la situación que atraviesa tanto él como Mariel Ruiz Amaya y su familia. La organización solicitó que se destinen los recursos humanos, técnicos y operativos disponibles y avanzar en su localización. Las Palomas Rocky Point pidió pues además que se mantenga una coordinación estrecha entre la Fiscalía General de Justicia en el Estado de Sonora y la Comisión Estatal de Búsqueda y las demás autoridades estatales y federales competentes, incluyendo grupos especializados que puedan contribuir a las labores de búsqueda. También solicitó que las familias mantengan un canal permanente de comunicación con las autoridades para conocer los avances de las investigaciones. La asociación manifestó que Puerto Peñasco es el hogar de muchas personas que han construido aquí su vida y que lo ocurrido con Iván Alejandro y Mariel afecta profundamente a la comunidad. En su pronunciamiento, Las Palomas reiteró su disposición para colaborar con las autoridades y proporcionar cualquier información que pudiera ser útil para la localización y expresando como prioridad que ambos sean encontrados y puedan regresar con bien a sus hogares. Pues ahí está, mire, esto es el comunicado que envió Las Palomas. En otra información, ya Puerto Peñasco, autoridades municipales, representantes del sector educativo, seguridad pública, protección civil y bomberos, Cruz Roja y otras instituciones sostuvieron una reunión de trabajo en la sala audiovisual de Protección Civil para definir los acuerdos y medidas de seguridad que se implementarán durante el desfile cívico deportivo conmemorativo del 116 aniversario de la Revolución Mexicana, que se realizará el próximo viernes 20 de noviembre. Mario Enrique Bravo Gutiérrez, coordinador de Acción Cívica Municipal, informó que se mantiene la invitación para que participen escuelas de educación primaria, secundaria, media superior, universidades y clubes que deseen integrarse a esta celebración. Durante la reunión se establecieron aspectos relacionados con el orden de participación, tiempo y medida de seguridad, además del número aproximado de alumnos que podrán integrar los contingentes. En el caso de las escuelas primarias se contemplan grupos de hasta 100 alumnos, mientras que en los niveles medio superior podrían participar contingentes de entre 250 y 300 estudiantes, dependiendo la matrícula de cada institución. También se acordó que habrá tres puntos principales para la demostración: uno en Santander, otro en la altura del TIP, donde se contempla instalar el presidio, y un tercero pues en la gasolinera Arcos, con participación de aproximadamente 3 minutos como máximo para evitar que el desfile pierda su continuidad. Bravo Gutiérrez destacó que otro de los acuerdos fue cuidar el contenido musical que se utiliza principalmente en las tablas rítmicas, solicitando que sea música mexicana y que contenga no contenga mensajes obscenos. La intención, explicó, es mantener el carácter cívico, deportivo y mexicano de la celebración, permitiendo los arreglos necesarios para que las presentaciones conserven el ritmo propio de las tablas rítmicas. Las escuelas que confirmaron su participación recibieron posteriormente los croquis correspondientes con la ubicación, orden y número que tendrán dentro del recorrido. Y ya finalmente se informó que las actividades comenzarán a las 8:15 de la mañana con los honores frente al Palacio Municipal, y a las 8:30 horas dará inicio formalmente el desfile sobre el Boulevard Benito Juárez. El recorrido partirá desde el Palacio Municipal y continuará hasta la Plaza La Madre, donde concluirá la participación de los contingentes. El coordinador de Acción Cívica Municipal señaló que la coordinación entre las instituciones participantes será fundamental para garantizar el orden y la seguridad durante este tradicional desfile aquí en Puerto Peñasco.
9: Sí, mira, esta reunión es precisamente para tomar acuerdos con relación al el desfile del 116 aniversario de la Revolución Mexicana a desarrollarse el viernes 20 de noviembre de este año. Pues básicamente el desfile trae la misma dinámica, es un desfile cívico deportivo, en el cual pues se está haciendo la invitación a todos, a los niveles de educación primaria, secundaria, nivel media superior, universidades, por supuesto, y clubes afines que gusten participar en el desfile, están cordialmente invitados también. Entonces, precisamente ahorita fue para tomar los acuerdos sobre, pues obviamente, todo lo que conlleva el desfile, desde el orden de participación, desde los tiempos, desde las medidas de seguridad que debemos de tener. Precisamente por eso pues está seguridad pública, está Protección Civil y Bomberos, Cruz Roja, y todas sus aportaciones de ellos pues son importantísimos para que los maestros, los representantes que estuvieron de las diferentes dependencias y instituciones educativas, pues lo lleven y bajen esta información a sus alumnos y a sus maestros que van a participar en dicho desfile. Fíjate que tuvimos una muy buena participación participación, hubo muchos maestros que vinieron, muchos de muchas escuelas. Se quedó ahorita con la participación de las primarias, secundarias y, como lo comenté, de los diferentes niveles, pero se acordaron también del número de participantes, que por ejemplo en el caso de primarias estarían llevando contingentes hasta de 100 alumnos, en el caso de ya de nivel medio y superior se están llevando alumnos de 250 hasta 300 alumnos de participación, pues son escuelas que tienen bastante alumnado y obviamente pues la participación es más grande. También se tomaron otros acuerdos como lo que es los lugares donde van a hacer más demostraciones, tomando en cuenta que se estarán dando en tres lugares. Uno sería en Santander, en el primer punto, el segundo punto será donde se encuentra el de TIPS, que es de ventas allí. Ahí se va a poner lo que es lo que tenemos ahorita para tentativo para lo que es el presidio, y sería la segunda parada, y la tercera sería en la gasolinera Arco, donde estarían haciendo paradas cada una de las instituciones que participen en este desfile, con un tiempo aproximado de unos 3 minutos como máximo en sus demostraciones ahí, para agilizar lo que es el desfile y que no se nos vaya a hacer colgando los espacios tan grandes que a veces se genera procurando eso, y pues obviamente pues cuidarle y pedirle a los maestros que tengan ese cuidado de esos. Básicamente se trató lo que es esta reunión, ¿no? Y obviamente de las escuelas que van a confirmar ya su participación, ya llevan la información. Posteriormente se les hará la entrega ya de los croquis donde van a estar acomodados y lo que es la salida y el número de que les corresponde para participar en el desfile. Sí, fíjate que sí se les pidió que la música que se utilice en el caso de las tablas rítmicas sea mexicano. Obviamente puede ser con algún acomodo en cuanto a lo que es el ritmo y esto, pero que no lleve mensajes obscenos principalmente, y que sea lo más mexicano posible, que se puedan hacer los ajustes ahí en estos música que se presente con las tablas rítmicas. Y pues hubo comentarios muy buenos y muy acertados también de maestros que están reforzando precisamente eso, ¿no? De hacer conciencia en esto, que es un desfile deportivo revolucionario y mexicano pues 100%. Entonces que iban a cuidar precisamente eso de la música, tratar de hacerlo lo más mexicano que sea posible. Lo otro es también de que se acordó también dar inicio a las 8:15 con los honores frente a Palacio Municipal, y a las 8:30 se estaría dando el inicio ya el recorrido, sobre todo el Benito Juárez.
5: Para Informe 24, Ricardo Chávez.
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5: Bien, pues ya regresamos. Ahora nos centramos en la información de carácter estatal. Son las 7:56 de la mañana. Rescatan con vida un adolescente de 17 años que había sido privado de la libertad. Fue localizado y rescatado con vida por elementos de la Agencia Ministerial de Investigación Criminal y de la Célula de Investigación de Personas Desaparecidas de la Fiscalía General de Justicia en el estado de Sonora. Esto en un predio ubicado en las inmediaciones del ejido El Sapo, al poniente de Hermosillo. El operativo se activó después de que familiares recibieron un mensaje del joven, a quien pidió ayuda y señaló que se encontraba retenido por personas armadas. El fiscal general de justicia del estado, Gustavo Rómulo Salas Chávez, informó que los agentes utilizaron drones para ubicar el inmueble. Al acercarse al lugar, escucharon los gritos de auxilio del adolescente y procedieron a rescatarlo. Los presuntos responsables huyeron a pie hacia el monte y en el sitio fueron localizados aproximadamente 5 vehículos. De acuerdo con las primeras declaraciones del menor, el caso estaría relacionado con un conflicto derivado del presunto de robo de sustancias a un grupo delictivo, por lo que la investigación continúa para identificar y detener a los responsables. Pero bueno, vamos a escuchar al fiscal del estado para ver qué información nos tiene.
6: Derivado de la atención efectuada por parte de la Agencia Ministerial de Investigación Criminal a un reporte relativo a una desaparición cometida por particulares aquí en la capital, en Hermosillo, y a los trabajos de la Célula de Investigación de Personas Desaparecidas de esta Fiscalía, se logró la localización y rescate con vida de un menor de 17 años de edad, quien había sido objeto del mencionado delito y llevado a una propiedad ubicada en el ejido de El Sapo, en las afueras de Hermosillo. La intervención policial se originó a partir del aviso de sus familiares, quienes recibieron un mensaje del propio menor. Se observa ahí el lugar donde fue rescatado con las siglas de quien se reivindica el hecho, en el que solicitaba auxilio y señalaba que se encontraba retenido por personas armadas. De inmediato, elementos de la Agencia de Ministerio de Misión Criminal desplegaron un operativo en el área, localizando el lugar mediante la utilización de drones. No sé si puede ver el video. Bueno. Logrando ubicar con precisión el sitio donde se encontraba este menor. Por lo que ingresaron, después de que escucharon gritos de auxilio de esta persona al percatarse en el exterior de nuestra presencia, y lograron ponerlo a salvo, ya que se trataba de un delito en proceso y por supuesto había flagrancia. Al notar la presencia de los drones del AMIC, los probables responsables escaparon del lugar corriendo, internándose en el monte. Al revisar el inmueble se pudo apreciar a simple vista, por lo pronto, al menos 5 vehículos, y vamos a inspeccionar con la orden de cateo respectiva el sitio, ya que solicitó una orden judicial, la cual en estos momentos se está cumplimentando. ¿De acuerdo?
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5: Bien, pues continuamos con más información. Ahora nos vamos a la información de carácter federal. El gobierno de México avanza en una estrategia para obligar a las plataformas digitales a detectar, reportar y retirar oportunamente contenidos que inciten directamente a la violencia. La propuesta surgió después de los hechos violentos registrados en una secundaria de Torreón, Coahuila, y contempla pues un decreto que establezca responsabilidades para las plataformas digitales. La mañanera de Claudia Sheinbaum presenta avances de proyectos de electricidad y gas natural en la conferencia matutina de este jueves. La presidenta Claudia Sheinbaum Pardo aborda los avances de los proyectos de infraestructura energética que desarrolla su administración.
7: Todo lo que se tiene que revisar. Y después viene un proceso de capacitación donde ya finalmente se escogen los que van a participar. Pero sí hay personal médico, porque son médicos generales o en algunos casos enfermeras con título. No son médicos especialistas, que es, digamos...
8: Con su permiso, presidenta. Muy buenos días a todas y a todos. Hoy presentamos los avances de Mexicana, la aerolínea del pueblo de México. Avances que refrendan el compromiso para fortalecer la conectividad aérea nacional y sobre todo cómo esta conectividad impacta al desarrollo económico, turístico y social de nuestro país. La siguiente, por favor. Bien, aquí con el fortalecimiento de las operaciones, de la capacidad operativa de Mexicana, en este año se han incorporado 5 aeronaves de última generación Embraer E2. Estas aeronaves nos han permitido incrementar nuestra flota a 10 aeronaves con los cuales estamos atendiendo los diferentes mercados. Aquí quiero acotar que precisamente en la última incorporación de las 2 aeronaves, esas se encuentran aún en proceso de certificación por la autoridad aeronáutica. Esto nos ha permitido a partir del mes de junio incrementar nuestra oferta de asientos en un 83%.
5: Bien, pues ahí está la información generada esta mañana y así llegamos al final de las noticias. Agradecemos la amabilidad de habernos escuchado durante este tiempo, así como agradecemos en los controles técnicos de Ángel Castro. Yo soy su amigo Ricardo Chávez, quien le desea lo mejor de los días. Cuídese mucho, que nada le cueste y que mucho le vale. Pásela bien. Nosotros nos escuchamos mañana, Dios mediante. 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
4: Son las 8:04.
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voy al ritmo de Modesto el Papi. Acá los saluda el muñeco, el matatán, el semental del papiri y el DJ Macario. En este jueves, ya la antesala del fin de semana, jueves 8 de octubre, ya se acerca diciembre, ya viene Navidad. Me están faltando 2 meses, güey. Bueno, pues antes faltaba 1 año. Ahorita, pues ya 2 meses como quiera, ¿no, güey? Así es. Bueno, pues aquí estamos a través de la 93.5 FM de la Bestia Grupera. Aquí andamos con todo el power de este, invitándonos a que te quede con nosotros en esta, pues, 2 horas, 120 minutos, buena música, cotorreo, vamos a agarrar patada, dijo mi tata Pancho. ¿Qué hay que hacer, tata Pancho? Pues vamos a agarrar patada, dijo. Y pues aquí andamos, al pie del cañón. ¡Sal y vale! ¡Ok! ¡Ok! Vamos con esta frase, Macario, de una vez. Ahorita ponen la del Modesto el Papi y de este completita, güey. Échale.

Bien, pues vámonos con esas frases que nos hacen motivarnos a vivir en un mundo cambiante, lleno de adversidades, obstáculos, y en donde todo está bien caro, güey. Caro, güey. El limón, güey. Ahí los quiero ver a mis compadres marisqueros, ¿verdad? Con el limón ahorita que está, güey. Por las nubes. Aún en el plan más perfecto, hay circunstancias de las cuales no tenemos el control. Si no hubiera problemas, esta vida sería muy aburrida. Por eso, como dice nuestra frase del día hoy en La Cotorra, vamos a ver de qué color pinta el colorado. ¡Qué palada! ¡Qué palada!

Un día como hoy, ¿qué pasaría? ¿Qué acontecería? Bueno, pues aquí te lo voy a decir. Por lo pronto estamos celebrando los santorales de Sergio, Baco, Apuleyo y Demetrio. No, pues para todos los Sergio, los Checo, porque los demás también gachos. La neta, lo que es Fierro Fly. Bueno, pues ¿qué pasó un día como hoy de sabe qué che año? Aquí te lo voy a decir. Aquí te lo voy a decir. Un día como hoy, pues, nace el cantante, compositor y productor estadounidense Bruno Mars. Es decir, que Bruno Mars está cumpliendo ahora 41 años. Un día como hoy, del año 1985, pues nace Peter Gene Hernandez, más conocido como Bruno Mars, cantante, compositor, productor musical y bailarín estadounidense de ascendencia puertorriqueña y filipina, güey. Bruno Mars se considera como uno de los mejores cantantes, bailarines, hoy en día, y es una estrella en la música. Hoy está cumpliendo 41 años Bruno Mars y está en la edad de la punzada. O entra en la edad de la punzada. ¡Hágale! Bueno, hoy ahí va, se celebran varias cosas, Por ejemplo, hoy es el Día Mundial de la Visión. Así es. El objetivo que persigue este Día Mundial de la Visión es concienciar a las personas sobre los diferentes tipos de afectaciones visuales, sus tratamientos, y como casi todos son prevenibles o curables, evitando así que el paciente pierda totalmente la capacidad de ver, güey. Hombre, ay no, ay tantita Dios. Y bueno, se celebra el segundo jueves del mes de octubre, y hoy pues le toca celebrar el Día Mundial de la Vista o de la Visión, una fecha decretada por la Organización Mundial de la Salud, la OMS, conjuntamente con el Organismo Internacional de la Prevención de la Ceguera, la IAP. Así es. También hoy es el Día Internacional del Pulpo, güey. Así es. Cada 8 de octubre se celebra el Día Internacional del Pulpo con el objetivo de rendir un homenaje especial, ¿verdad? Especial a una de las especies marinas que ha podido sobrevivir por más tiempo sobre la Tierra, como lo es el pulpo, ¿verdad? Con sus tentáculos así. ¡Ay! Se me antojó una tostadita de pulpo así, güey. ¡Hágale! ¡Hágale! ¿Verdad? También es el Día Internacional de la Dislexia, güey. Uno de los trastornos de aprendizaje más comunes que afectan a los niños en edad escolar es la dislexia. Es por ello que cada 8 de octubre se celebra el Día Internacional de la Dislexia para concienciar a las personas acerca de este trastorno que afecta al 10% de la población mundial, Everything of the World, según la Organización Mundial de la Salud. Ajá. La fecha ha sido reconocida oficialmente por la Asociación Europea de Dislexia, propuesta por varias asociaciones o familias con dislexia, ¿verdad? Los niños disléxicos, con edades comprendidas entre 7 y 9 años, pues representan entre el 3 y el 6% de la población infantil presentando esta condición, ¿verdad? Así es que, ay no, pues ahí están, señores. Usted ya está agricultado, digo, por si andaba bien preocupado.

Era voy, Fierro Fly, despertando la cotorra. Recuerda cómo te vas a poder comunicar con nosotros al 638-38-341-41. Ahí nos mandas tu mensaje, tu saludo, tu petición, felicitación, lo que tú quieras hacernos llegar al 638-38-341-41. Es bienvenido, qué obole, ahí nomás para que no está el power. 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Así está la vaina. 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

0: con Jamu. Vamos a despertar la Cotorration con buena música. Así es, buena música. A través de la 93.5 FM. Échate la del Modesto el Papi. Modesto me llamo yo. Completita. Ahorita regresamos. Acuérdense que hoy es jueves del 2x1. Ahorita vamos a ver qué virote.
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0: Vámonos con la más sabrosa, la cotorra, la Sonora Dinamita. Nos canta Mi Cucu, no te metas con el cucu.

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0: ¡No te muevas! Ya regresamos con este parecito de finas personas.
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3: Son las 9:02.
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Bueno, son las 9 de la mañana con 15 minutos. Tenemos mensajes en el 638-38-341-41. Dice, buen día, papirri. Ay, por si anda malo, ya llegaron las ampolletas tomables. ¡Está loco, güey! ¡Miras! ¡Está loco, güey! ¡Bravo el perro, loco, que le patea en el cerco, güey! No, pues está canijo, güey. Dice, un saludo para el Alboro o Malboro, de parte de los gatos que trabaja... Ah, para el Malboro, dice, el Malboro. De parte de los gatos que trabaja mucho el Malboro y la y el camarón está enfermito, dice el camarón. Una canción de los salteños de la sierra, ok, de los salteños de la sierra. ¿Qué tenemos ahí, güey? De los salteños, Macario. En el sistema. Salteños, no, nada, güey. Nada. Póngase, le vamos a poner algo de los salteños de la sierra. Es más, fíjate, güey, nos vamos a ir con el al 2x1 de los salteños de la sierra, güey. Ajá, ya que nos pidieron por acá, salteños de la sierra, güey. De este, pues a ver qué virote. Ándale. Y cómo no. La del foco, ¿cuál foco? ¿Cuál foco? ¿Cuál foco? Si yo no era del foco. Híjole, sí. ¿Qué, güey? No, porque si canto machín, hombre, canto machín. ¿Para qué? Si canta el león, güey, si canta el. El conejo malo que no cante yo, güey. Pues claro. La iguana también, güey. El foco, la iguana. ¿Verdad? Tan chilo, güey, esa. Tan chilo de este, la iguana. ¿A dónde va? Está bien, bueno. 2x1 de los salteños de la sierra ahí, porque nos los pidió. Estos. Radio escuchas, ok. Dice, papirri, saludos pa'l chino. Dice, ya la volvió a agarrar, güey, dice. Pero qué chihuahua con este chino, güey. Ay, no, pura de terror. Bueno, entonces, pues vámonos. Con el al 2x1 de una vez y luego el baúl de la cotorra. De una vez, güey, de una vez, porque ya se ha

Hace tarde, son las 9 de la mañana con 18 minutos. Y luego ya ves que el tiempo se va de volada, güey. Oye, ¿y qué onda con el calor, güey? De este, qué virote con el calor, güey. Qué calor, frío, calor, frío, calor, frío, calor. Y de ahí es donde vienen las enfermedades, pues. Es lo que te digo. Entonces, de este... Ayer, ¿cómo estaba haciendo? Estaba húmedísimo, húmedo, feo estaba, la neta, ayer. Y dijimos, no manches, güey. De este... Pues no, ¿verdad? Es lo que te digo. Entonces, ¿cómo anda el clima ahorita? A ver, Macario, vamos a checar el clima. De una vez, para ver qué virote más al rato, ¿verdad? Sí, güey, nomás por el clima para Puerto Peñasco. Ándale. Ya vas aprendiendo. No, pues con razón, güey. Estamos a 31, güey. Estamos a 31 con una humedad al 51%, ¿verdad? Viento no hay mucho. Por eso está haciendo calor. Y pues va a ir bajando. Va a ir bajando la temperatura paulatinamente durante el transcurso del día. La mínima será de 27. La mínima va a ser de 27. Así es. No, güey. No, pues iba a hacer calor, güey. Como eso de las 2. De las 12 a las 2 de la tarde, 33 grados. Ya en la noche va a bajar, machine. Ey, no se quiere el calor. Ya vamos a mitad de octubre, güey, ya casi. Y todavía no se quiere quitar el calor. Ay, no. ¡Qué horror, digo la pay! Pero acuérdense que eso es un pronóstico. Nomás que no nos lleguen huracanes ni llueva y todo el desmane ese, va, güey. Bueno, vamos con el 2x1. 9 de la mañana con 20 minutos aquí en La Cotorra. Vámonos con el 2x1 de los salteños de la sierra. Primero el foco y luego la iguana, güey. Iguana, ¿a dónde vas? ¡Sale Fierro Fly! ¡De una vez! ¡De una vez! ¡El

0: algo a la iguana.
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0: regreso la cotorra, pero ya nos vamos. Vámonos con el último mensaje. Dice Papirre, ¿qué? Aviéntate unas dos por uno de Los Temerarios para recordar un amor que dejé llorando ahí en Phoenix. Dice, ¡ah! Pues es que ya salió las dos por uno, mi compirre, pero te vamos a poner una de Los Temerarios. Ándale, güey, esa una guitarra llora. ¡Uta, qué rolón, güey! Esa, la neta, lo que es, Fierro Fly. Sí, una guitarra llora. Con eso nos vamos a despedir de Los Temerarios. Bueno, y es que, pues, les quiero, comentar acerca de los especiales de La Bestia Grupera. Pues es que hemos estado ausentes, ¿verdad? Estos últimos sábados, ¿verdad? Hemos estado ausentes por, pues ahí compromisos personales, ¿verdad? Que tenemos. Entonces vamos a prácticamente, a pausarnos un ratito ahí en lo que resta, yo creo que de este mes, yo creo. Y regresaríamos para el mes de noviembre, si Tatita Dios nos los permite, ¿verdad? Con la cuestión de los especiales, hay unos compromisos personales, familiares, que tenemos, ¿verdad? Entonces ya nos volveríamos a regresar los especiales hasta el mes de noviembre. O nuevo aviso, ¿verdad? Sobres. Ah, gracias por su comprensión, Y gracias a nuestros patrocinadores, Sorteos El Indio Peñasco. Quedan pocos boletos, Están bien machín las Cheroconas, ya las vi yo, güey. Ya las vi, están bien machín, güey. La neta, si me saco, me quedo con las dos yo. Porque yo ya traigo mi boleto, no sé ustedes. Saludos al almacenista de Curoda. Anda celoso de este... Perdóname, desde mi almacén. Pesado los americanistas, ¿no, güey? 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Sobre quizás. Ale. Bueno, nos vamos, gracias, que tengan un excelente, pero excelente día, y nosotros nos escuchamos mañana con más de
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0: con el Muñeco, el Matatán, el Cemental del Papiri y el DJ Macario. Gracias, se quedan con la mejor música norteña en el Pal Norte con La Bestia. ¡Vámonos!
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3: Desde la redacción de Informe 24, estas son las noticias. La mañana de este lunes 5 de octubre fue detenido el médico Maximiano Verduzco Soto, señalado como presunto responsable de la muerte de 8 personas tras la aplicación de sueros vitaminados. El fiscal general de justicia del estado de Sonora, Gustavo Romulo Salas Chávez, confirmó la ejecución de una de las órdenes de aprehensión contra el médico.
4: Se confirma, podemos confirmar que ya hoy en la mañana se ejecutó una de las órdenes de aprehensión que existen en contra del doctor Maximino, relacionado con la administración de soluciones parenterales que lamentablemente generó la pérdida de la vida de varias personas y el padecimiento y afecciones físicas en otros de sus pacientes. Hoy en la mañana fue ejecutado, en este momento ya se encuentra ingresado, me ha informado el jefe de la policía en el Cerezo para que sea presentado ante su juez.
3: La presidenta Claudia Sheinbaum anunció la creación de un grupo de trabajo para publicar un decreto que obligue a las plataformas digitales a bajar contenido violento o de abuso al que puedan tener acceso los adolescentes y los niños, luego del ataque en una secundaria de Torreón, Coahuila, que dejó a una profesora fallecida y varios heridos. La mandataria indicó que el objetivo es que las plataformas asuman una parte de la responsabilidad y no difundan, promuevan, propaguen la comunicación relacionada con actos delictivos o conductas violentas. 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
2: Son las 11.
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8: La Dirección de Zona Federal Marítimo Terrestre, SOFEMAT, mantiene de manera permanente los trabajos de limpieza y atención de las playas de Puerto Peñasco, además de participar en campañas coordinadas con la Secretaría de Marina para ampliar la cobertura a distintos sectores del litoral. El director de SOFEMAT, Armando Borboa Robles, informó que durante las últimas 2 semanas han trabajado conjuntamente con personal de Marina México y que ya preparan una nueva jornada de limpieza para este fin de semana. Explicó que los recorridos se realizan diariamente desde el área de Mi Playa, la bajada de Las Pangas, la zona hotelera y distintos puntos del litoral hasta Sandy Beach, utilizando tanto trabajo manual como maquinaria especializada para retirar residuos. Señaló que recientemente se realizó una campaña de limpieza en el malecón, donde se recolectaron alrededor de 300 kilogramos de basura, mientras que en el área del Conchal, a un costado de la Palapa, de los Soldados y el sector naval, se reforzaron los trabajos debido a la presencia de fragmentos de vidrio reportados después de un torneo deportivo. La Federación de Pesca Ribereña de San Felipe y la del Golfo de Santa Clara, representadas por Lorenzo Guadalupe García Carrillo y Carlos Tirado, respectivamente, informaron que el sector cuenta con los permisos de impacto ambiental necesarios para el desarrollo de la pesca de camarón en el Alto Golfo de California, iniciado este 7 de octubre. Los representantes del sector destacaron que la obtención de estos permisos es resultado del trabajo coordinado y del cumplimiento de la normatividad ambiental vigente, con el objetivo de desarrollar una actividad pesquera sustentable y responsable con el ecosistema marino de la región. En este proceso también participaron los consultores ambientales Víctor Portela y Pedro Romo López de Global Consultoría, quienes brindaron acompañamiento técnico en las gestiones ambientales ante las autoridades correspondientes.
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0: Oiga, ya estoy de regreso, bola de sinvergüenzas. Ah, de regreso, pues si apenas voy a empezar, ¿verdad? Ay, Diosito santo, ya se me está yendo el rollo. Y ya feo tú.
1: Don Cruz Miró Treviño de la Garza, amigo de toda la raza, es quien les habla, presidente honorario del Partido Único de Macho de Peñasco, el PUM.
0: Ese no es.
1: Ese tampoco.
0: No te voy a arreglar, Fausto.
1: También tengo el gusto de presidir como presidente honorario del Club de los Machos Alfa de Puerto Peñasco. Somos pocos, porque todos los que han querido agremiar no han pasado el control de calidad y resulta que al rato salen princesitos.
0: No, sáquense, payas.
1: Eso no queremos. Y luego otra, el tal huevañito
0: me quiere hacer golpe de estado,
1: que quiere agarrar la presidencia del PUM. Dice nomás, o de los machos alfa, que va a agarrar si es princeso, pues.
0: Sinvergüenza. Sinvergüenza. Que no fuera. No te voy a arreglar, ¿verdad? Lo que va a pasar.
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0: Para que te comuniques conmigo, mande tu saludo, felicites a alguien o simplemente si quieres escuchar una canción. Aquí sí la ponemos, no como con el chivo del papiri. Sinvergüenza ese. Colero que no fuera. Así nomás. Y bueno, ya te la sabes entonces. Entonces, ahí te encargo, ¿no? Para que te comuniques. Así nomás. Así nomás. ¿Qué quieres, Fausto? A ver, ¿me puedes poner la canción de Chicago se murió? Qué mal por lo de tu llanta, dice. ¿Cuál llanta tú, Fausto? Saludos a los de la Marina Armada de México. Dice, ah, bueno, pues saludos ahí a todos los soldados. Yo una vez me quise enlistar ahí los soldados. Y dije, voy a ser Marine. Pero ya cuando vi todo el ejercicio, dije, no, mejor no. Sáquense para allá, dije, no. Y me fui al field. Me pasó casi el caso, como Mohamed Ali, así. Claro, porque sabían que era boxeador. Y dijeron, este va a ser bueno para llevárnoslos a la guerra de Vietnam, dijo. Entonces dije, no, ¿saben qué? ¡Sáquense! Le dije, no, mejor. Y me quedé ahí en el delfín, en la lechuga. Así nomás. Oye, ¿qué te iba a decir, hombre? Ya se me olvidó otra vez, hombre.
1: ¿Qué?
0: ¡Que ya se me olvidó! Me cae gordo que se me olviden las cosas, hombre. 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

Bueno, tengo más mensajes, esta bola de famoso, ¿verdad? Ajá. ¿Qué te iba a decir, hombre? Ay, Dios. Algo te iba a decir, ya se me olvidó otra vez, hombre. Don Cruz, usted no fue marín, pero salió marimba y dice, sácate, pa' y te tengo que arreglar el famoso, ¿verdad? ¿Cuál marín? ¿Cuál marimba, el famoso? Y te voy a arreglar, ¿verdad, hombre? ¿Qué pasó? Dice, saludos para el negro, dice, el bisteca, el compagüero y el choripollo, dice.

0: Mañana el choripollo va a comprar las ampolletas. Dice que las compre el gorrón colero. ¿Verdad? Póngase el corrido del moreño, dice. El moreño con el pelón. Con el... De este el moreño. Sí va con el pelón, el Lupío. El Lupío Rivera, ¿verdad? Así es. Que por cierto, celebró su día por el... Hace día celebró su día porque fue día del calvo, dijo. Ahí, el Lupío Rivera. El moreño. Chicago se murió. Qué buena canción esto. Bueno, sale con la música. Y ahorita regreso. Sale. Ándale pues, sale muchacho.
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14: Papá trabajaba cuando vivía en Chicago. Siempre policía él fue.

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0: Ya tan rápido regresamos, tú. ¡Qué enfadoso eres!
1: Así nomás.
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0: Ya me acordé lo que te iba a decir, hombre. Hoy es el último día para anotarse a la rifa de los lentes de esta semana, cortesía de mis amigos de los Evolution Ópticos. Así nomás. Y ahorita que regrese, en la segunda hora, voy a anotar a los adultos mayores. Así nomás, para que estén al pendiente. ¿Qué quieres? Pásame el mensaje, esta bola de fagoso. ¿Para qué me sirve el gilemón? Para la machaca nomás. Va a salir bien corriosa mejor. A usted voy a hacerlo machaca, viejo chivo. Sácate paita, te guarda ya, el fagoso. Don Cruz, simplemente arriba las Águilas del América. Así nomás. ¡Arriba las Águilas del América! El mejor equipo de México. Y los Dodgers de Los Ángeles también, que ya pasamos a otra semifinal. A no otra final. Así nomás. Puro equipo ganador. El América y los Dodgers. ¡Así nomás! ¡Acá está bien, falso! A ver, ¿qué quiere, falso? Deje de hablar o me paso otro rayo. Pues pásate y una vez, hombre, no me estés amenazando a mí. ¿Qué van a agarrar, Moisés Montoya, esto? ¿Esto qué? Te voy a arreglar, ¿verdad? Don Cruz, buenos días. Puede poner la canción Hasta la Miel Amarga con los Tiranos, dice. Porfa, con saludos para la raza de la colonia obrera que acá andamos chameando en un piso, dice. Ándale, qué buena canción. Hasta la miel amarga, híjole. Cuando el amor se acaba. Uy, qué buena canción con mis compadres ahí, los Tiranos del Norte. Un de Mexicali ahí. ¿Cómo me acuerdo yo cuando estaba en el field ahí de la lechuga? Cada rato se presentaban ahí en Yuma. Me acuerdo que íbamos a verlos ahí a los Tiranos del Norte. Qué buenas canciones. Hasta la miel amarga. ¿Cuál otra de los Tiranos? Que son buenas. Tú, muchacho. Extraña manera, uy, arrepiéntete. Charola de plata, estas buenas canciones de los Tiranos. Así nomás. No cantes, se le caerá la dentadura. Y dice, tú te voy a arreglar, ¿verdad? Qué dentadura. Tú, fadoso, ¿verdad? Don Cruz, buenos días. Anóteme para la rifa de las cariñosas y póngasela al prostipiro. Golfo, sacate pa' allá enfadoso, hombre. ¿Cuál es cariñosa? Si es para los lentes. Y esa canción de prostipiro, Golfo, me cae como el niño del dedo. Soy muy baquetón, yo. Muy baquetón soy. ¿Vas a pagar la manutención o le paso la cuenta al otro? Sacate pa' allá con manutención, enfadoso. ¡Vámonos con música, pues! ¡Que lo voy a hablar mucho! Así de... ¡Un niño enfadoso! Primero porque hablo y luego porque no hablo. Pues ¿quién los entiende? Pues ¡ah! ¡Que te pegue una vez, hombre! ¡Sale, muchachos!
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5: El médico Maximiano N. permanecerá en prisión preventiva justificada dentro del Cerezo de Hermosillo, luego de que la Fiscalía General de Justicia del Estado de Sonora lo imputara por el delito de homicidio culposo con resultado material y responsabilidad médica relacionado con el caso de los llamados sueros vitaminados que ha dejado al menos 8 personas fallecidas en la entidad. Durante la audiencia inicial, el Ministerio Público presentó ante el juez de control diversos datos de prueba vinculados con una presunta mala praxis médica derivada de posibles condiciones inadecuadas de higiene y contaminación en la preparación y administración de sustancias intravenosas. La Fiscalía de Sonora solicitó tanto la vinculación a proceso como la imposición de la medida cautelar de prisión preventiva justificada, petición que fue concedida por el juez. Las precampañas para la gubernatura de Sonora comenzarán el 2 de diciembre de 2026, mientras que las correspondientes a diputaciones locales y ayuntamientos arrancarán el 22 de diciembre, de acuerdo con el calendario aprobado por el Instituto Estatal Electoral y de Participación Ciudadana. Ambos periodos concluirán el 10 de enero de 2027. El calendario del proceso electoral ordinario local 2026-2027 establece las etapas para renovar la gubernatura, las diputaciones locales y los integrantes de los 72 ayuntamientos del estado de Sonora. También fija el inicio de las campañas en marzo y abril, según el cargo y la jornada electoral, para el 6 de junio de 2027.
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0: Mira. Mira, pues, cocino el teléfono. No quiero cambiar.
1: Ahí está, ya cambió.
0: Sacámoslo ahí. Ya está al aire. ¿A poco ya está al aire? 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Ay, si me saco la Cherokona, la voy a agarrar la 4x4, porque esa puedo andar en la lomita y todo. Y la otra se la voy a regalar a la cariñosa. ¡Oh! ¿Qué quieres, Fausto? Ay, sí, cierto. Bueno, en estos momentos voy a empezar a anotar a los últimos de adultos mayores para la rifa de los lentes esta semana, ¿verdad? 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Pásame la llamada.
2: ¡Bueno!
3: ¡Buenos días, camarada!
2: ¿Qué pasó?
3: Ay, yo voy a seguir hablando para que pinte una rola ahí que me ponga.
0: Ah, porque ya te iba a patar porque ya estás anotado tú en los lentes.
3: Y sí, ya sé que no me vas a anotar.
0: ¿Cuál rola quieres?
3: Quiero una del hombre de negro con su ratán del norte.
0: ¿El hombre de negro?
3: Sí, por favor, mi estimado.
0: Órale, pues. Ahorita te la voy a mandar.
3: No me lo bendiga. Sí. No se ponga mal.
0: Órale, pues.
3: Si se porta bien, envíteme. Bye.
0: Ándale, pues. Sin vergüenza. El hombre negro. Entonces, ya es el último día para anotarse adultos mayores. ¿Verdad, ahorita? 78-38-341-41. Ahí para que se anote. Acuérdense que ya nomás ahorita. Ahorita nada más voy a anotar. Así que comuníquese a la voz de ella. Solo adultos mayores. Así nomás. Mientras se animan, voy a leer los mensajes. Don Cruz, póngase la canción de canciones, por favor, nomás para empezar a aprender el rancho. ¿Cuál canción de canciones? ¿Cuál tú? Sácate para allá, en favor. Canción de canciones, nunca la he escuchado esa. Póngase la nalga, no se agacho, Don Cruz, sácate para allá, hombre, enfadoso. Ay, gordo, que estén pidiendo. Yo no te voy a poner la nalga, que te la póngate sin vergüenza. ¿Cómo te llamas? Ay, macabrio. Esa Cherokee ya tiene dueño y soy yo, sácate pa' allá, enfadoso. Ya le tengo que pegar yo. Uy, tengo ya de que llegué a qué peña comprándole a mi compadre indio y nomás no le pego, tú, hombre. ¿Verdad? Pero cierto y presiento. Que le voy a pegar esta vez. Le voy a pegar ahora. Ahora al. ¿A qué te estás diciendo tú? Ah, a la Cherokee. Ay, no, ya me vi la lomita, si la saco sonidona, si va para traer todas las canciones a todo volumen de Antonio Aguilar y todos. De esas muy bonitas canciones. Así se llama la canción, dice. Canción de canciones. Sácate para allá, enfadoso, hombre. A ver, búscala tú, enfadoso. No vayan a pedir como la canción esa de los dinosaurios. Esa, qué fea esa canción, qué bárbaro.

0: El Miranda, el Potrillo, el Coqueto y el Güero Tulsi, que andan con todo limpiando peñasco, dice. Ya te vimos a la 14 manejando el Gilemón en 9 cambios que le metiste. Sácate pa' allá, bola de princesa de fagoso. Trabajando y se la llevan tirando barra nomás, bola de sinvergüenzas. Y quemando gasolina. Es el legado que le dejó el huevanito ese. Queriendo hacer golpe de estado para agarrar al club de los machos alfa. ¿Cómo va a ser siempre eso, pues? Cállate pa' allá, famoso. Saludos desde el pico de Orizaba. Orizaba es mi tío, ponte la canción de Carta Abierta. Mi viejo ruco dice, cállate pa' allá. A ver si acaso. Todavía no sé. ¿Verdad? Pásame la llamada yo. Tú, famoso, también. ¡Bueno!
1: ¡Bueno!
0: ¿Qué pasó?
1: Me quiero registrar para los lentes.
0: ¿Cómo te llamas?
1: Carlos Beltrán.
0: ¿Número del teléfono?
1: 638.
0: Sí.
1: 11-241-12.
0: 241-12. ¡Ya está anotado!
1: Ah, ¿cuándo vuelvo a recogerlos?
0: Todavía no, señor. Usted no está haciendo la rifa.
1: Ah, ahora pues.
0: Ya sácate pa' allá de favor, ya también. Don Cruz, un saludo al cocinero de ahí del restaurante El Michin, que anda de Miami con el amigo, dice, y ya nomás otro princeso, hombre, qué bárbaro. Pulula los princesitos, ¿no? Ya te nomás, bola de sinvergüenza que no fueran, ¿verdad? ¡Oyes! Bueno, pues ya no se anotó nadie. Con estos que se anotaron durante la semana, vamos a hacer la rifa de los lentes de esta semana. 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Vámonos con el hombre de negro que nos pidió allá mi amigo. Y ahorita regreso. ¡Dale, muchacho!
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6: Oye, ya vámonos, tú ya muy tarde. Ya, con razón está el Ángel Rastro aquí con los deportes, hombre. Ya tiene más, hombre. Oye, que, pásame rápido. Don Cruz, ¿cómo se reproducen si son hombres el Carlos y el José? Dice, no, pues no se saque ese payaso de princeso de Fadoso. Sálvese porque ya me voy ya.
7: Don Cruz, le doy una recia, no me cancela mi número telefónico. Gracias, Don Cruz, ¿eh? Bye.
6: Cuando quieras, cuando quieras, a ver si chate que vas a agarrar el Moisés Montoya o qué. Este payito te va a arreglar lo que va a pasar, ¿ves? Oye, ¿qué te iba a decir? Ya se me olvidó, hombre. Bueno, ya me voy. Quiero agradecer a mis amigos de Gasolineras Arco del Corporativo de Grupo Castillo Félix y a mis amigos de Grupo Excepto y Altero, patrocinadores de mi programa de Al Mediodía con Don Cruz Mirón. Y ustedes también que están conmigo siempre, aunque me hagan enojar, bola de sinvergüenzas, ¿verdad? Don Cruz Mirón Treviño de la Garza, amigo de toda la raza, le dice bye. Ay, mañana nos escuchamos. Primeramente, si mi amigo el de arriba me presta su licencia. Así nomás. Se queda con los deportes, con el Ángel Rastro. Seguramente va a decir que el mejor equipo de México son mis Águilas de la América. Así nomás.

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Amigos, ¿cómo están? Muy buenas tardes y bienvenidos a Pasión Deportiva. Estamos en vivo a través de la frecuencia correcta, la 93.5 FM. Desde la cabina de transmisiones de la Bestia Grupera, los saluda con gusto un servidor Ángel Castro. Es quien les habla y lo invito a que se quede con nosotros, recordándote que el 638-383-4141 está más que listo y disponible para recibir sus llamadas y sus mensajes. Opine acerca de los temas que vamos a tratar a continuación. Y entre los temas principales tenemos el béisbol de las grandes ligas. Ya hay clasificados para la serie de campeonato, tanto en la Liga Americana y la Liga Nacional. Falta por definirse otras series. Además, también tenemos una nueva semana de la NFL que comienza hoy. Y también, este fin de semana habrá torneo del béisbol de veteranos en Puerto Peñasco. Aquí les platicamos. Así es que quédense con nosotros porque ya estamos a punto de comenzar. Y bueno, comenzamos con el rey de los deportes, el béisbol.

Vámonos con el rey de los deportes, el béisbol de las grandes ligas. El día de ayer, pues prácticamente, pues, de alarido, ya que los máximos favoritos para llegar a lo que sería el campeonato de la Liga Americana fueron nada más y nada menos que el equipo de Yankees, que la frase de Yankees lose de nueva cuenta vuelve a aparecer, ya que el equipo de los Yankees cayeron ayer en un gran encuentro en contra de las Rayas de Tampa Bay, que prácticamente barrieron a los Yankees y ayer les ganaron 4-3 para precisamente pues terminar el camino de esta temporada para los Yankees, que vuelven a fallar en los playoffs y quedan eliminados. Los Tampa Bay Rays hicieron 4, conectaron 7 imparables, hicieron un error, mientras que los Yankees hicieron 3, 7 imparables y 0 errores, y terminaron cayendo precisamente ante la raya de Tampa Bay y eliminados. Tampa Bay se convierte en el primer clasificado a la final de la Liga Americana. El ganador fue Seymour. Seymour fue el pitcher ganador. La derrota fue para Fritz. Y el salvamento para el señor Baker. Así es que Yankees eliminados. Y bueno, los Tampa Bay Rays ahora tendrán que esperar rival del encuentro entre los Chicago White Sox, que precisamente los indios de Cleveland están peleando esta serie y están aún vivos. Los indios de Cleveland le ganaron ayer a los White Sox 9-3 y ahora hoy estarán disputando precisamente el juego 4. White Sox todavía se encuentra en su casa, todavía tiene la posibilidad de meterse al campeonato de la Liga Americana y jugar en contra de las Rayas de Tampa Bay, aunque los Guardianes de Cleveland van con todo y podrían obligar a un quinto juego y definitivo. Mandan a una de sus mejores cartas hoy a la loma de los disparos a Parker Messick como pitcher abridor de los Guardianes de Cleveland, que se enfrentará a Hagen Smith por parte de los Chicago White Sox. Así es que vamos a ver qué es lo que va a acontecer. Si White Sox termina de eliminar a Cleveland o Cleveland obliga a un quinto juego y definitivo. Esto en la Liga Americana. En la Liga Nacional ya hay clasificados para la serie de campeonato. Son nada más y nada menos que los amplios favoritos Dodgers de Los Ángeles, quienes vencieron a los Bravos de Atlanta y avanzan a la serie de campeonato de la Liga Nacional. 4-1 le ganaron los Dodgers y terminaron esta serie en 4. La serie quedó 3-1 a favor de los Dodgers. Y bueno, en donde prácticamente pues Edgardo Enríquez se llevó la victoria por parte de los Dodgers con salvamento de Edwin Díaz, mientras quien cargó con el descalabro fue Tyler Mail. Y así los Bravos quedan eliminados y los Dodgers se convertían en ese momento en el primer clasificado a otra final más de la Liga Nacional. Y los que también pues prácticamente no perdonaron y fueron los Cerveceros de Milwaukee, que le ganaron a los Padres de San Diego 3-1. Los Cerveceros hicieron 3, conectaron 10 imparables y un error, mientras que Padres no pudo con el equipo Cervecero, solamente hizo 1 y le conectaron 3 hits, nada más y nada menos que al pitcher inicialista Aaron Elsby, que se llevó la victoria con salvamento para Trevor Megill. Y la amarga derrota fue para Robbie Ray. Y bueno, así los Cerveceros se convertían en los siguientes clasificados a la gran final de la Liga Nacional y se van a enfrentar nada más y nada menos que a los Dodgers de Los Ángeles. Así es que definidos prácticamente la serie de campeonato de la Liga Nacional, solamente falta definir la Americana y las Rayas de Tampa Bay están más que sembrados en ese sitio.
Así las cosas en el mejor béisbol del mundo, las ligas mayores.

0: Vámonos con el fútbol americano, la NFL. Hoy comienza la semana número 5 de la NFL. Los equipos que van a abrir esta semana serán los Bucaneros de Tampa Bay, que se van a enfrentar a los Vaqueros de Dallas en el AT&T de Arlington, Texas, en los Estados Unidos. Pues Bucaneros llegará a enfrentarse a este equipo que son los Vaqueros de Dallas. Disputan el tercer partido que han pues ahí protagonizado en casa, y Dallas finaliza pues en el punto más agitado de su calendario en casa frente a Tampa Bay, luego de viajar a Brasil y a Houston en semanas consecutivas, en donde se están llevando a cabo pues juegos de fútbol americano para abrirse al mundo. Los Vaqueros de Dallas reconocen que están cansados y al fin están en casa para lo que será esta semana número 5, que van a abrir ante los Bucaneros de Tampa Bay, en donde también pues los Bucaneros se van a enfrentar a unos Vaqueros de Dallas que han viajado para dos países diferentes. Y aquí pues se va a abrir lo que será la semana número 5 de la NFL. Nos vamos a la pausa, regresamos.
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0: Bien, amigos, regresamos a Pasión Deportiva. Y antes de finalizar, pues este fin de semana, desde hoy comienza la junta previa para lo que será, pues, el campeonato estatal de béisbol de veteranos 65 Grand Master de béisbol. Puerto Peñasco será sede del campeonato estatal de béisbol Supermaster categoría 65 años y mayores, que reunirá a 6 equipos y alrededor de 150 jugadores, además de sus cuerpos técnicos. El profesor José Alfonso Palacio Gutiérrez, presidente de la Liga Municipal de Béisbol de 60 y más y coordinador del campeonato, explicó que este evento pues representa una oportunidad para continuar impulsando el deporte y al mismo tiempo generar beneficios para el comercio y la ciudadanía de Puerto Peñasco. El campeonato se desarrollará del 8 al 11 de octubre con la participación de equipos de Yaqui de Ciudad Obregón, Mineros de Cananea, Históricos de Agua Prieta, San Luis Río Colorado y Puerto Peñasco tendrá dos representativos: Tiburones de Puerto Peñasco Veteranos y Palamidas Casino de Puerto Peñasco. El profesor Palacio Gutiérrez destacó que Puerto Peñasco es pionero en la organización de esta categoría, ya que anteriormente fue sede de un campeonato similar y posteriormente correspondió a Magdalena organizarlo. Y los encuentros se realizarán en el Estadio de Béisbol Francisco León García, Guati Romero y Jesús Chuy Bustamante son los campos que estarán disponibles para este torneo. Las actividades comenzarán desde hoy jueves con la junta previa de los delegados de cada uno de los equipos. El viernes mañana iniciarán los encuentros alrededor de las 9:30 de la mañana con actividad simultánea en los campos, mientras que la ceremonia inaugural está programada a las 6 de la tarde en el Estadio Francisco León García. Dentro del campeonato también se rendirá un homenaje a Jesús Cocker Ortiz, reconocido por su trayectoria como notador y compilador dentro del béisbol en Puerto Peñasco. El profesor Palacio señaló que este reconocimiento busca valorar la dedicación de quienes han contribuido durante años en el desarrollo del béisbol en Peñasco. Finalmente, el profesor Palacios, coordinador del evento, invitó a familias y aficionados de Puerto Peñasco a acudir a los diferentes campos para disfrutar de los encuentros, destacando que participarán jugadores con una amplia trayectoria y que mantienen intacta la pasión por el béisbol. Señaló que para él organizar un campeonato estatal representa un reto y una gran emoción, y adelantó que después de haber realizado eventos estatales e internacionales, uno de sus objetivos es continuar creciendo hasta buscar la posibilidad de organizar un campeonato nacional de veteranos. Así es que, pues, así las cosas, señores. Este fin de semana le toca al béisbol a los veteranos jugadores. El pasado fin de semana le tocó a los bomberos estatales. Hoy le toca a los veteranos en este gran torneo estatal e internacional de veteranos denominado Jesús Cocker Ortiz. Nos vamos, que tenga una excelente tarde. Un servidor, Ángel Castro, desea lo mejor de lo mejor y mañana nos escuchamos con más información en los deportes, por supuesto, si el gran arquitecto universo los permite. Se quedan a continuación con las noticias y nuestros compañeros en Informe 24, gracias a DJ Macario en los controles técnicos. Buena tarde, buen provecho. 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

0: Muy buenas tardes, bienvenidos a Informe 24 en esta tercera emisión. Les saluda como todos los días a través de la bestia grupera Mariela Bernal, acompañada en los reportes y en los controles técnicos de Ricardo Chávez en este 8 de octubre de este 2026. Hoy, como siempre, tenemos bastante información, así que quédese con nosotros hasta las 2 de la tarde. Como siempre, le tenemos lo más completo de la noticia. Entre los temas destacados de la información se encuentra que afinan detalles para el desfile del 20 de noviembre en Puerto Peñasco. En Sonora se mantendrá el calor hasta 42 grados centígrados. Sonora propone que adolescentes sean juzgados como adultos en casos de delitos graves y plantea reformar la Ley Nacional de Justicia Penal para Adolescentes.
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0: El pronóstico detallado del estado del tiempo para este día en Puerto Peñasco: tendremos una temperatura máxima de 34 grados y una mínima de 25 grados centígrados. El cielo estará soleado con una humedad de hasta el 47%. Para este día no hay posibilidades de lluvia. En este momento nos encontramos a 33 grados con una sensación térmica de 39 grados centígrados. El viento es proveniente del sur sureste de 10 a 15 kilómetros por hora, lo que indica condiciones favorables para la navegación. Hoy amaneció a las 6 de la mañana con 31 minutos y la puesta de sol será a las 6 con 10 minutos de la tarde. La primera pleamar fue a las 12 con 24 minutos de la madrugada y la siguiente pleamar a las 12 con 37 minutos del mediodía. La primera bajamar fue a las 6 con 28 minutos de la mañana y la siguiente bajamar será a las 6 con 46 minutos de la tarde. Hoy tendremos un total de 11 horas y 39 minutos de sol. El coeficiente de mareas será de 91. Con este coeficiente tan alto tendremos grandes mareas y también las corrientes serán muy notorias. Esto se debe a que la luna se encuentra en las fases de cuarto menguante y luna nueva. Así el pronóstico para el día de hoy en Puerto Peñasco. Mientras tanto, para Sonora se esperan temperaturas máximas de hasta 42 grados centígrados. Hasta 42 grados Celsius, el calor se estará presentando principalmente en San Luis Río Colorado, que es donde se pronostica la temperatura más alta de los 42 grados, seguido de Hermosillo con 41 grados Celsius. Así también lo dio a conocer la Coordinación Estatal de Protección Civil. Para el fin de semana, también se informó la tormenta tropical Rachel podría favorecer tormentas aisladas en el norte, en el noroeste, y lluvias dispersas en el resto del estado. Protección Civil también vigila el sistema tropical Simón en el Pacífico y anticipa mañanas más frescas por la aportación de un frente frío. Es importante tenerlo en cuenta. Así también la Conagua indicó que para este día se esperan temperaturas mínimas de 13 a 23 grados en el norte, noreste y oriente y de 18 a 28 grados en el resto del estado. De igual manera, se dio a conocer que el día de ayer la temperatura más alta fue aquí con nosotros en Puerto Peñasco, de 41.8 grados en el Pinacate. El valor más bajo que se presentó el día de ayer fue de 13.3 grados en Fronteras. Y bueno, para darnos más detalles del pronóstico del tiempo, del calor que se sigue presentando y también hay un aviso especial por parte del Servicio Meteorológico Nacional, que es donde pues se da seguimiento. Hay un aviso especial en cuanto a los meteoros que están rondando la República Mexicana, Rachel y Simón.

El Servicio Meteorológico Nacional de la Conagua le informa el pronóstico del tiempo. Para hoy, 8 de octubre de 2026, el huracán Isaías continuará intensificándose sobre el centro y norte del Golfo de México. Su amplia circulación ocasionará lluvias puntuales intensas en Chiapas, Campeche y Yucatán. Lluvias puntuales muy fuertes en Veracruz, Tabasco y Quintana Roo. Así como lluvias con intervalos de chubascos en el noreste y centro del país. Por otra parte, el ingreso de humedad asociado con la circulación del ciclón tropical Simón y con un canal de baja presión ocasionarán lluvias puntuales torrenciales en Guerrero, lluvias puntuales intensas en Oaxaca, lluvias puntuales muy fuertes en Michoacán, Estado de México, Ciudad de México y Puebla, así como chubascos con lluvias puntuales fuertes en el occidente, norte y centro del territorio mexicano.

Este es un aviso especial del Servicio Meteorológico Nacional para informar y actualizar los datos de tres ciclones tropicales que tenemos bajo vigilancia. Tenemos a la tormenta Rachel, a la tormenta tropical Simon y del lado del Golfo de México a Isaías. ¿Qué van a hacer estos sistemas? Vamos a empezar por el más lejano. La tormenta Rachel va a continuar con esta intensidad durante los próximos días. Sin embargo, durante el fin de semana vamos a ver que va a comenzar a recurvar hacia el noreste y va a acelerar su desplazamiento hacia la porción norte de Baja California, donde se espera que esté impactando como una tormenta tropical el día sábado por la tarde en inmediaciones de Ensenada y de la región de Tijuana. Así que van a tener durante el fin de semana un aumento en las lluvias, así como viento y oleaje en aquella región. El segundo ciclón que vamos a ver está en el Golfo de México, que es Isaías, que se mantiene como un huracán categoría 1 en la escala Saffir-Simpson. Isaías ya se está alejando de las costas de México, sin embargo, todavía sus bandas nubosas están generando lluvias sobre la península de Yucatán, que esperamos que gradualmente vayan descendiendo en cuestión de acumulados durante las próximas horas y se va a perfilar hacia la parte norte del Golfo, es decir, hacia los Estados Unidos, donde estaría impactando con

0: intensificación durante los próximos días. ¿Eso qué quiere decir? Que vamos a pasar rápidamente entre categorías en un intervalo de tiempo relativamente corto. Así que vamos a esperar que impacte el día domingo por la mañana como un huracán categoría 4. Recordemos que a partir de la categoría 3 se consideran huracanes mayores y bueno, estaría impactando en la costa de Jalisco. Vamos a ver un poco más de detalles en las siguientes diapositivas. Vamos a ver que las tormentas asociadas a Simon ya han estado afectando desde el día de ayer la costa de Guerrero y conforme su centro continúe moviéndose gradualmente hacia el oeste-noroeste de una manera bastante lenta, cabe destacar, va a seguir generando precipitaciones también aquí sobre la costa de Michoacán y posteriormente sobre Colima y Jalisco. De acuerdo al pronóstico, ¿cuándo se espera el impacto? El impacto, digamos, del centro del ciclón va a comenzar a acercarse durante el día sábado, después de la tarde, después de las 6 de la tarde más o menos, como categoría 4. Esto quiere decir que son vientos de 215 con rachas de 260 kilómetros por hora. Sin embargo, los efectos van a comenzar a sentirse desde antes porque se van a aproximar los rayos con vientos de tormenta tropical. La zona más afectada va a ser el extremo de la costa de Jalisco, después va a atravesar muy cerca ahí de Puerto Vallarta, pasará frente al estado de Nayarit y va a tener un segundo impacto durante el día lunes, pero ya como un huracán de categoría 1, un poco más débil. ¿Por qué? Porque va a estar interaccionando con toda esta zona de la costa del Pacífico mexicano. Poco movimiento en general durante los próximos días. Si ven, entre el jueves y el sábado va a estar apenas desplazándose frente a la costa del Pacífico mexicano. Los principales efectos, como lo comentaba, a partir del sábado estamos esperando que ya comiencen los vientos realmente a sentirse en la costa ahí de Colima, la región de Manzanillo, y posteriormente van a ir poco a poco intensificándose hasta que alcancen su máximo cerca de Playa Pérula, ahí en el estado de Jalisco, durante el día domingo por la mañana. Toda la afectación el día domingo, desde el sábado en la tarde, todo el domingo, lunes, estará aquí sobre Nayarit como un huracán categoría 1, así que toda esta región de aquí va a sentir los vientos con fuerza de huracán intensos y un huracán mayor durante el fin de semana. Ahora va a estar generando una gran propagación de oleaje. ¿Por qué? Porque va a estar muchos días sobre el mar y es un huracán bastante intenso en cuanto a los vientos. Así que lo que vamos a ver es un incremento muy significativo del orden de los 6 a 8 metros de altura para el oleaje en la costa de Manzanillo y en Colima, en la costa de Jalisco, y gradualmente estará extendiéndose estas zonas de oleaje hacia la parte de Nayarit, por supuesto Puerto Vallarta y el extremo sur de Baja California Sur. Por el otro lado tenemos a Rachel, que vamos a ver que va a comenzar a recurvar hacia Baja California y va a estar generando un incremento en el oleaje durante los días viernes, sábado y domingo, bastante considerable, de unos 4 a 6 metros en la costa del Pacífico y en el Golfo de México. Isaías sí va a estar generando un aumento del oleaje, a pesar de que se va a alejar, pero la circulación veamos que es muy amplia en todo lo que tiene que ver el Golfo de México y va a estar generando oleaje que va a viajar de norte a sur, pasando por Tamaulipas, por Veracruz, por la costa de Tabasco, con un incremento del orden de los 2 a 3 metros máximo que estamos estimando, y esto va a durar todavía los próximos 2 días al menos de condición de oleaje en el Golfo de México. Ahora...
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Bien, avanzamos con más noticias. Una propuesta para reformar la Ley Nacional del Sistema Integral de Justicia Penal para Adolescentes y permitir un tratamiento distinto en determinados casos de delitos graves impulsa la Fiscalía General de Justicia del Estado de Sonora, así lo dio a conocer el fiscal Gustavo Rómulo Salas Chávez. El planteamiento busca explorar que algunos adolescentes puedan ser judicializados como adultos o que establezcan agravantes. El funcionario aclaró que no propone incorporar a todos los menores al sistema penal para adultos, sino revisar casos específicos relacionados con conductas que afecten gravemente la seguridad. Explicó que el gobierno del estado presentó un planteamiento ante la Conferencia Nacional de Procuración de Justicia, donde se revisa el capítulo relacionado con menores. La propuesta busca ampliar los marcos de actuación frente a determinadas conductas delictivas y explorar otras posibilidades dentro del derecho penal. El fiscal señaló que deben analizarse casos específicos de menores relacionados con delitos cometidos con brutal ferocidad y que afecten gravemente la seguridad, que esto, la verdad, pues sí se ha presentado en otras ocasiones que se ha exigido pues la justicia, la cual pues no lo permite conforme a la ley, en donde pues sí ha habido adolescentes que han hecho precisamente, como lo dice el fiscal, actos o delitos con brutal ferocidad. Pero de acuerdo con lo explicado por el funcionario, las posibilidades planteadas son revisar de manera individual determinados casos de delitos graves, explorar su judicialización como adultos, establecer agravantes o una regulación distinta a la actual. En la información proporcionada no se precisan nuevos años de sanción, un catálogo de delitos ni edades específicas para aplicar el tratamiento propuesto. Y es que según la Ley Nacional del Sistema Integral de Justicia Penal para Adolescentes publicada por la Cámara de Diputados, el sistema especializado se aplica a quienes tenían entre 12 años cumplidos y menores de 18 años cuando ocurrió el hecho atribuido. La legislación establece diferencias por edad, como menores de 12 años están exentos de responsabilidad penal, de 12 a menos de 14 años no pueden recibir medidas de sanción privativas de libertad y de 14 a menos de 18 años pueden recibir medidas privativas de libertad bajo los supuestos y límites de la ley. La edad al momento de los hechos determina el sistema aplicable. Cumplir 18 años después no permite trasladar el caso al sistema penal para adultos. En Sonora, el presidente del Supremo Tribunal de Justicia ya había explicado que las sanciones para adolescentes se determinan conforme al grupo de edad al que pertenecen, como el que le acabo de mencionar. Es la 1:27 PM, avanzamos con más noticias. Primero escucharemos el reporte deportivo en el cual se destaca que México cae ante Chile y Rafa Márquez inicia sin victorias. Posteriormente escucharemos a nuestro compañero Jesús Martín Mendoza, que nos tiene también más información nacional.

0: La selección mexicana cerró su peor fecha FIFA en años con 0 victorias con Rafa Márquez anoche como director técnico en Los Ángeles, cayendo 2-0 ante Chile y sumó su segunda derrota consecutiva. Chile llegó golpeado con 2 derrotas ante Estados Unidos y Canadá y con la polémica de Marcelinho Núñez que abandonó la concentración. En el Coliseo fue más. Al minuto 54, Maxi Gutiérrez abrió el marcador y 11 minutos después, Vicente Pizarro selló el 2-0. México sin ideas, sin tiro de gol claro y las bajas de Lozano, Romo y Mora. El balance de la era de Márquez arranca con 4 partidos, 2 empates contra Colombia y Perú, 2 derrotas contra Estados Unidos y Chile y 0 triunfos, donde Chile también rompe una racha de 3 partidos sin ganar y cierra su gira por Norteamérica con una victoria. Para Informe 24, Antoine González.
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2: El gobierno de los Estados Unidos informa que a través de sus servicios de inteligencia han podido desmantelar una red de criminales desde la cárcel en Los Ángeles, California. La operación Gangster pudo desarticular una banda que desde las cárceles de la ciudad de Los Ángeles ordenaban asaltos, atracos, asesinatos. Isaías es un sistema ciclónico muy poderoso que durante la madrugada del día de hoy alcanzó la categoría 3 de huracán en la escala Saffir-Simpson. En estos momentos se dirige hacia la Florida, en donde ciudades como Tampa y Orlando ya se preparan para recibir los embates del meteoro, que presenta vientos sostenidos de más de 250 kilómetros por hora. Mauricio Curi, gobernador del estado de Querétaro, se mostró en una entrevista de radio ayer por la tarde sumamente generoso con la presidenta mexicana Claudia Sheinbaum, después de que ella prácticamente a gritos ha reclamado tanto al gobernador como a sus colaboradores la puesta de la primera piedra de una academia policíaca con la ayuda de los Estados Unidos. Mauricio Curi aseguró que no hay ningún tipo de rompimiento con la presidenta, ya que él nunca haría nada en contra de México.
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2: Campeche se levanta como una entidad con muy pocos medicamentos para las personas que lo solicitan en el sistema de salud público. Inclusive se ha denunciado que no existen medicamentos contra el dolor para los pacientes con cáncer. Sin embargo, la presidenta mexicana Claudia Sheinbaum aseguró que ese faltante de medicamentos no es otra cosa más que un error del algoritmo a través de las redes sociales. Desde ayer, un grupo de encapuchados tomó las instalaciones de la preparatoria número 1 Gavino Barreda de la Universidad Nacional Autónoma de México, que se encuentra en el sur de la ciudad por la zona de Tepepan. El día de hoy no ha habido clases debido a que los encapuchados de origen desconocido, no se sabe si son estudiantes o personal externo, mantienen el control de las instalaciones del edificio universitario. Un periodista mexicano de nombre Ioan Grillo aseguró que Claudia Sheinbaum, presidente de México, ha rechazado tener un encuentro próximo con el embajador de Estados Unidos en México, Ronald Johnson. Las razones estarían centradas en su diferendo por haber asistido a un evento para la construcción de una escuela de formación policíaca.
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17: Una de la tarde con 36 minutos. 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Una de la tarde con 36 minutos, información deportiva. Ahora con nuestro compañero Aarón Soriano, de Voces del Deporte de Informe 24.
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16: ¿Qué tal, amigos de Informe 24 y voces del deporte mexicano? Les mando un fuerte abrazo, mi nombre es Aarón Soriano y como todos los días queremos hacer el comentario deportivo para que ustedes pues nos den también su punto de vista acerca de lo que está aconteciendo en el ancho mundo del deporte, como así le decimos. ¿Y qué les parece si arrancamos primero con pues la situación del Atlas, que a mí me llama mucho la atención que van a tener un nuevo estadio, hay un nuevo proyecto y eso se llama modernización? Es una muy buena inversión donde le están apostando cerca de 400 millones de dólares para poder tener este nuevo inmueble. Y pues se lo merece el equipo, ¿no? El equipo del Atlas, un equipo muy querido en el estado de Jalisco, allá en Guadalajara específicamente, y va a estar dentro de las instalaciones de la Universidad de Guadalajara, de los Leones Negros, donde van a compartir el escenario. Y bueno, esta es una buena asociación, obviamente el terreno lo pone uno, la construcción lo pone el otro, y por lo pronto, pues bueno, ahí va a quedar también el inmueble del Estadio Jalisco, ya sin alguien que esté participando activamente, ¿no? ¿Qué va a suceder con este inmueble? No lo sé, si también lo vayan a modernizar, lo vayan a derrumbar, pero pues así se hace en los países de primer mundo, en las ligas de primer mundo, se moderniza, se derriba un escenario, y pues ahí está el Estadio Jalisco, también emblemático, estadio mundialista, en fin, muchas cosas que nos llena de nostalgia siempre que algún inmueble se va, pero llega uno nuevo. Y por otra parte, fíjense que también una buena noticia, Randall Willards y Osmar Olvera están nominados como atletas del año por World Athletics. Y la buena noticia es obviamente lo de Osmar Olvera y también lo de Randall Willards. Son nominados como atletas del año por todo lo que consiguieron desde Copas Mundiales, lo que consiguieron también en lo que fueron los Juegos Centroamericanos. Es una actuación brillante la que han tenido los mexicanos. Están compitiendo contra los chinos, ni más ni menos, para esta nominación que la hace World Aquatics. Es la máxima autoridad en cuanto a los clavados. Así es de que, pues una fuerte felicitación tanto para Osmar Olvera, para Randall Willards y para todos los atletas mexicanos que están haciendo su esfuerzo por pertenecer a esa élite y seguir haciendo las cosas muy bien. Les mando un fuerte abrazo, amigos de Informe 24 y voces del deporte mexicano. Les dejo también una pregunta: ¿qué recuerdos tienen ustedes en el Estadio Jalisco y qué ilusión les da el tener un nuevo escenario para el equipo del Atlas y los Leones Negros, emblemáticos de la Universidad de Guadalajara?
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0: Ahora en información local, luego de varios días de búsqueda y preocupación entre familiares y personas cercanas, se informó que Mariel y Alejandro fueron localizados con bien, de acuerdo con una publicación difundida por el colectivo Buscándote Luis Alan SM. La información comenzó a circular acompañada de una imagen en la que se confirma la localización de ambos, quienes habían sido reportados como desaparecidos en Puerto Peñasco desde el pasado 1 de octubre. Hasta el momento, la publicación no proporciona mayores detalles sobre las circunstancias en las que fueron encontradas ni sobre su estado de salud, por lo que se espera que las autoridades o sus familiares proporcionen información oficial al respecto. La localización de Mariel y Alejandro genera tranquilidad entre familiares, amigos y personas que se habían sumado a la búsqueda y difusión en sus datos para contribuir a encontrarlos. En otra información, a autoridades municipales, representantes del sector educativo, seguridad pública, protección civil y bomberos, Cruz Roja y otras instituciones sostuvieron una reunión de trabajo en la sala de audiovisuales de protección civil para definir los acuerdos y medidas de seguridad que se implementarán durante el desfile cívico deportivo conmemorativo del 116 aniversario de la Revolución Mexicana que se realizará el próximo viernes 20 de noviembre. Mario Enrique Bravo Gutiérrez, coordinador de Acción Cívica Municipal, informó que se mantiene la invitación para que participen escuelas de educación primaria, secundaria, media superior, universidades y clubs que deseen integrarse a esta celebración. Durante la reunión se establecieron aspectos relacionados con el orden de participación, tiempos y medidas de seguridad, además el número aproximado de alumnos que podrán integrar los contingentes.
1: Sí, mira, esta reunión es precisamente para tomar acuerdos con relación al desfile del 116 aniversario de la Revolución Mexicana a desarrollarse el viernes 20 de noviembre de este año. Pues básicamente el desfile trae la misma dinámica, es un desfile cívico deportivo en el cual se está haciendo la invitación a los niveles de educación primaria, secundaria, nivel media superior, universidades por supuesto y clubes afines que gusten participar en el desfile, están cordialmente invitados también. Entonces precisamente ahorita fue para tomar los acuerdos sobre pues obviamente todo lo que conlleva el desfile, desde el orden de participación, desde los tiempos, desde las medidas de seguridad que debemos de tener. Precisamente por eso pues está seguridad pública, está protección civil y bomberos, Cruz Roja, y todas sus aportaciones de ellos pues son importantísimos para que los maestros, los representantes que estuvieron de las diferentes dependencias y instituciones educativas pues lo lleven y bajen esta información a sus alumnos y a sus maestros que van a participar en dicho desfile. Fíjate que tuvimos una muy buena participación, hubo muchos maestros que vinieron, muchos de muchas escuelas, se quedó ahorita con la participación de las primarias, secundarias y como lo comenté de los diferentes niveles, pero se acordaron también del número de participantes, que por ejemplo en el caso de primarias estarían llevando contingentes hasta de 100 alumnos, en el caso de ya de nivel medio y superior se están llevando alumnos desde 250 hasta 300 alumnos de participación, pues son escuelas que tienen bastante alumnado y obviamente pues la participación es más grande. También se tomaron otros acuerdos como lo que es los lugares donde van a hacer más demostraciones, tomando en cuenta que se estarán dando en tres lugares. Uno sería en Santander en el primer punto, el segundo punto será donde se encuentra el de TIPS, que es de ventas allí. Ahí se va a poner lo que es lo que tenemos ahorita para tentativo para lo que es el presidio, y sería la segunda parada, y la tercera sería en la gasolinera Arco, donde estarían haciendo paradas cada una de las instituciones que participen en este desfile, con un tiempo aproximado de unos 3 minutos como máximo en sus demostraciones ahí, para agilizar lo que es el desfile y que no se nos vaya a hacer colgando los espacios tan grandes que a veces se generan procurando eso, y pues obviamente pues cuidarle y pedirle a los maestros que tengan ese cuidado. De esos básicamente se trató lo que es esta reunión, ¿no? Y obviamente de las escuelas que van a confirmar ya su participación, ya llevan la información, posteriormente se les hará la entrega ya de los croquis donde van a estar acomodados y lo que es la salida y el número de que les corresponde para participar en el desfile. Sí, fíjate que sí se les pidió que la música que se utilice en el caso de las tablas rítmicas sea mexicano, obviamente puede ser con algún acomodo en cuanto a lo que es el ritmo y esto, pero que no lleve mensajes obscenos principalmente, y que sea lo más mexicano posible, que se puedan hacer los ajustes ahí en estos música que se presente con las tablas rítmicas. Y pues hubo comentarios muy buenos y muy acertados también, de maestros que están reforzando precisamente eso, ¿no? De hacer conciencia en esto, que es un desfile deportivo revolucionario y mexicano, pues 100%. Entonces, que iban a cuidar precisamente eso de la música, tratar de hacerlo lo más mexicano que sea posible. Lo otro es también de que se acordó también dar inicio a las 8:15 con los honores frente a Palacio Municipal, y a las 8:30 se estará ya dando el inicio ya del recorrido, sobre todo el Benito Juárez.
2: Para Informe 24, Ricardo Chávez.

0: Bien, le comento que el equipo Mamis Corredoras y la Fundación Ama y Transforma realizarán el próximo sábado 10 de octubre su primera carrera en Puerto Peñasco, actividad que busca reunir a mujeres de todas las edades para promover el ejercicio, el bienestar físico y emocional, además de generar conciencia durante el mes rosa sobre la importancia de la prevención y el autocuidado. Blanca Estela Hernández Piña, presidenta de la Fundación Ama y Transforma, informó que la carrera va a iniciar a las 7 de la mañana y tendrá como punto de reunión el área de las canchas de básquetbol de la niña, donde se encuentran unos aparatos para ejercicio y una zona sombreada. Explicó que las participantes van a realizar dos vueltas y que la actividad contará con apoyo de autoridades deportivas y personas de la comunidad que se han sumado a la organización. La inscripción tendrá una cooperación de 100 pesos y las participantes podrán acceder a diversos beneficios.
1: Pues mire, nosotros estamos ahorita como Fundación Ama y Transforma, que le decía que también ahorita estamos llegando a Puerto Peñasco, tenemos un año. Estamos llegando a través del proyecto Equipo Mamis Corredoras. Ese proyecto lo que quiere hacer es juntar a todas las mujeres de Puerto Peñasco, mostrarles que lo que verdaderamente, más que el cuerpo, queremos trabajar es su mente, su cuerpo y su espíritu. ¿Para qué? Para que se fortalezca y pueda renacer una persona diferente a lo que ha sido. Entonces, estamos insistiendo a través del grupo de Mamis Corredoras a invitar a todas las mujeres de Puerto Peñasco y a las demás mujeres que se puedan de algunas poblaciones cercanas.
2: ¿Vienes con carriola y esas cosas?
1: De hecho, hemos visto mujeres en la milla que traen carriola, así como usted vio el cartel, el flyer, que son mujeres con carriola, porque a nosotros nos interesa la mujer, pero la mujer puede ser una niña, porque una mami es una niña, el término mami es un significado de hermosa, mami, preciosa. Sí, entonces puede ser una niña, una adolescente, una mamá embarazada. Pero este proyecto es para todas las mujeres, pero quisimos llamar la atención a esa parte porque, ¿sabe qué? Descubrimos dentro de nuestro quehacer personal, descubrimos que el sector de la mujer que se queda en casa es el que sufre un poco más enfermedades como depresión, obesidad, como ¿cómo se llama que le da azúcar?
2: Diabetes.
1: Entonces, ¿para qué queremos hacer esto? Para que por medio del ejercicio empiece a nutrirse todo y empiece a dejar la depresión, la ansiedad y todo eso. Tenemos un grupo de 20 mujeres ahorita y mujeres pegalonas, mujeres poderosas, mujeres mujeres con ganas de salir adelante. Entonces, estas mismas mujeres pues van a servir de semilleros en su comunidad para poder ser líderes y poder sacar a otras mujeres de problemas que todas las mujeres estamos pasando. Aprovecho pues el espacio. También tenemos una carrera que se llama la primera carrera, después de que nosotros tenemos ya 8 años pues de creados como fundación y como equipo Mamis Corredoras y como sala de lectura y lo demás, fue antes. Aprendizaje Lúdico fue un espacio particular que dio nacimiento a muchos proyectos. Y quiero destacar aquí que mis padres pues son unos grandes maestros que están en Uruapan, Michoacán, y que han sido inspiración, motivación y personas que me han guiado por este camino. Además de mis ancestros, que también eran personas que hacían por su comunidad. La carrera va a ser el sábado 10, están invitados todos a las 7 de la mañana y solo les estamos pidiendo una cooperación de 100 pesos a todos los que se inscriban para poder apoyarnos, pero también para poder ser acreedores a ciertos beneficios que van a tener por lo de y rifas y como patrocinios que nos están ahorita, muchas personas nos están dando, sobre todo pues estas mujeres que están muy contentas con lo que estamos haciendo.
3: Para Informe 24, Ricardo Chávez.
0: Estamos culminando Informe 24 en esta tercera emisión. A nombre de Ricardo Chávez, en los reportes y en los controles técnicos, yo soy Mariela Bernal. Que tenga usted un excelente jueves. Buen provecho. Con permiso, hasta mañana.

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2: Son las 2. Con un minuto.
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18: Ya son las 2 de la tarde y necesito algo como dormir. 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
19: Claro que necesitamos Sazón Grupero con la sabrosita, siendo las 2:06 p.m, señores. ¿Cómo están? Qué gusto saludarlos a través de esa frecuencia, como siempre y como todos los días, de 2 a 4 p.m. hacemos presencia y estamos juntos en Sazón Grupero en este jueves 8 de octubre del 2026. Saludamos a toda la gente en casa, a todos aquellos que nos estén acompañando. Muchísimas gracias por ser parte de Sazón Grupero con la Sabrosita. A todos les mandamos un abrazote. Gracias por escucharnos, gracias por acompañarnos y gracias por ser parte de Sazón Grupero. Yo me quedo contigo hasta las 4 p.m. Y bueno, agradecemos a Curoda, nuestro patrocinador oficial, y a todos ustedes que todos los días hacen de este programa el favorito. ¿Cómo no? ¿Cómo no? Todas las amas de casa aquí están, a las que están preparando por ahí sus sagrados alimentos, a los que están disfrutando de la tarde, a los que ya comieron, a los que van saliendo a comer. Bueno, pues un saludo para todos. Iniciamos con música, ¿les parece? Hoy no más, abrimos el programa con Banda Tres Ríos y eso se llama Mi Pasado y Mi Presente. Esta canción no me gusta, ¡me encanta! Las 2:07, ¡súbele!

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4: 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Con 3 minutos.
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8: Desde la redacción de Informe 24, estas son las noticias.
9: El gobierno de México suspendió temporalmente la apertura de la plataforma de jóvenes construyendo el futuro, que permanecerá cerrada hasta 2027. La presidenta Claudia Sheinbaum explicó que la meta anual de 500.000 beneficiarios ya se cumplió. La decisión ocurre mientras el país enfrenta una desaceleración en la generación de empleos formales. El Senado aprobó por unanimidad una reforma para sancionar empresas que contacten a consumidores sin autorización con fines publicitarios. La propuesta contempla multas de más de 56.000 pesos y hasta los 2.345.000 pesos, según la gravedad del incumplimiento. El proyecto fue enviado a la Cámara de Diputados para su análisis.
10: Para Informe 24, Adrián López. 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

0: Pancho Barraza y eso se llamó Te Esperaré. Y me pidieron anteriormente Cuestión Olvidada, que la puse con muchísimo gusto con los Tigres del Norte. Ahí está, muchísimas gracias a la persona que se comunicó. Ya se la enviamos, esperamos que ya esté contenta. 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Nos vamos a ir con música, nos vamos con la rolita del recuerdo. Preséntamela, por favor.
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0: Y es que en esta música usted y yo definitivamente nos pertenecemos. Somos uno mismo, la música del recuerdo, usted y yo. Así que nos vamos con algo de Los Ángeles Negros y eso se llama La Mujer que Tanto Amé.

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1: Sazón Grupero, 3:41, señores, y antes de que el tiempo pase, le voy a platicar a usted de Evolution Ópticos. 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Nos vamos con eso y se llama No Es Tan Fácil, algo de Impacto Sinaloense. Avanzamos con música, no ligamis.

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13: Ya nos despedimos, gracias a Kuroda, patrocinador oficial, que tenga una excelente tarde. Yo soy Yael Imbras, la sabrosita, con permiso, cambio y fuera. Así nos despedimos.

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4: Desde la redacción de Informe 24, estas son las noticias.
5: El gobierno federal anunció una inversión de más de 1,168,000,000,000 de pesos para proyectos de electricidad y gasoductos rumbo a 2030. El plan contempla ampliar la capacidad de generación eléctrica, modernizar las redes y fortalecer la infraestructura energética del país. La meta oficial es que al menos 60% de la generación eléctrica esté en manos públicas. Familias del sur de Sonora comenzaron a recibir despensas, agua, cobijas, láminas y artículos de limpieza tras las inundaciones provocadas por el huracán Polo. Los apoyos se distribuyeron en comunidades de Guaymas, Empalme y Navojoa, entre otros puntos. Las labores buscan atender necesidades básicas mientras continúan la limpieza de viviendas y la recuperación de las zonas afectadas.
3: Para Informe 24, Adrián López. 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

Excelente, acabamos de escuchar este duelazo. Primero, cuando el sol salga al revés, porque sí, ya es un clásico de Sergio Vega, el Chaca, contra nada más y nada menos que Marisela con Quisiera Detener el Tiempo. Qué buena música, qué buena rola. Dice por acá, Plebona, muy buenas tardes. Votamos por la primera, pero también por acá nos llegó otro mensaje que votan por la segunda, así que estamos empatados. Estamos empatados, señores, y solamente una rolita tiene que ser la ganadora. Esta canción la compuso y grabó Marco Antonio Solís a dueto con Marisela, el emblemático tema La Pareja Ideal, pero pues también después Marisela sacó esta melodía, la cual es muy buena y la tenemos el día de hoy para ti. En el caso de Marco Antonio Solís ha aclarado en diversas ocasiones los trasfondos de sus letras, manteniendo un legado musical inigualable con la llamada Dama de Hierro, ¿verdad? Pero también en el caso de Sergio Vega, el Chaca, que sacó esa rola, que la neta también está muy buena. Es así como que estas dos canciones son como que similares, como que parecidas, pero la neta están muy buenas. Cuando el sol salga al revés. Esta canción, la neta, también está muy buena, así como que habla del sarcasmo, ¿no? Entonces hay que recordarla, la lanzaron en el 2006 y la tenemos el día de hoy para ti. ¿20 años después? ¡Qué caray! 20 años después la tenemos, por supuesto, para ti esta canción popularizada por Sergio Vega, la cual significa la imposibilidad absoluta de volver con un amor del pasado o de regresar a una relación. Es una metáfora, ¿no? Y la neta está muy buena, pero solamente una tiene que ser la ganadora. Y hasta este momento estamos, señores, empatados. 638-38-341-41. 638-38-341-41, línea telefónica y nuestro WhatsApp más que listo y disponible para que me digas cuál de las dos melodías te gusta más. Son las 16:16 y solamente una canción tiene que ser la ganadora en este. ¡Oye! Se me pasaba decirte que ya es jueves. Ya es jueves. 8 de octubre, felicitando precisamente a todos los Sergios, Bacos, Apuleyos y Demetrios. Así que muchas felicidades. Tenemos otro mensajito por acá. Nos dicen, cuando el sol salga al revés, ahí está el voto para Sergio Vega, el Chaca, que fue el primero en llegar. Cuando el sol salga al revés, ese día volveré. Esa rola está muy buena.

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Excelente, avanzamos con más buena música, son las 4 de la tarde con 26 minutos, además de buena música, pues también el día de hoy queremos felicitar a todos los cumpleañeros, así que vamos a poner un cachito de las mañanitas.

0: felicidades para todos los que están cumpliendo años el día de hoy, este jueves 8 de octubre. Felicitamos a todos los que se llamen Sergio, ya lo decíamos hace un momento, a todos los que se llamen Sergios, a todos los que se llamen Bacos, Apuleyos y Demetrios. Muchas felicidades para todos ustedes. Que la pasen súper, hiper, mega bien. Y bueno, pues yo el día de hoy también quiero mandar un saludo muy especial a mi amigo Quique Valenza, que por cierto, el día de hoy está cumpliendo años. Es mi amigo de la universidad. ¡Ay, no, mi Quique! Yo no sé qué hubiera sido de mí sin ti, la verdad, ¿eh? Así que saluditos para ti, que la pases muy bien, que Dios te bendiga mucho, que en tu trabajo y en tu emprendimiento que la pases excelentemente bien. Si usted, aquí hay mucha gente también de Guasave, ¿eh? Así que la gente de Guasave, cuando vaya a Guasave, visite los elotes ahí de mi amigo Quique Valenza, que por cierto están bien deliciosos. Saluditos para él y claro, también esperando que la pase súper bien. Y ya sabes, amigocho, aquí estamos a todo lo que da, deseándote un feliz cumpleaños, que la pases súper bien, bien bendecido por tu familia, y ya sabes que te tenemos mucho aprecio, mucho cariño, bueno, obviamente yo, ¿no? Y claro, también felicitándote de la mejor forma y de la mejor manera, así que pues ahí van tus mañanitas, así que feliz cumpleaños para ti y también para todos los cumpleañeros del día de hoy.
1: Quisiera

después seguimos con más buena música. Llega Hombre Libre de la adictiva banda San José de Mesillas con esta rolita tan buena para disfrutar en este jueves.

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Bien, escuchamos a Calibre 50 con Chalito. Son las 4 de la tarde con 39 minutos. Avanzamos ahora con Los Ángeles Azules y esto que se llama Me Haces Falta Tú. Buena música, buenas melodías. Solo en La Bestia Grupera.

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9: Bien, así estamos llegando a la parte final del duelo grupero de la Bestia. Que tengan un excelente jueves. Que la pasen bonito, cuídense mucho. Y pues sobre todo también, cuídense bastante porque los cambios van a estar, pero si bien cañones en cuanto a la temperatura. Entonces, hay que disfrutar de la buena música aquí en la Bestia Grupera. Sale, vale, los voy a dejar con esta última melodía y esto que se titula... Te presumo, de la banda El Recodo. Yo soy la plebona, con permiso, hasta mañana.
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4: El proceso electoral local 2026-2027 comenzará oficialmente este viernes 9 de octubre en Sonora. El Instituto Estatal Electoral aprobó un calendario de 193 actividades para organizar los comicios que contemplan la elección de la gubernatura, alcaldías y diputaciones. La preparación incluye también las primeras etapas para quienes busquen una candidatura independiente. La Procuraduría Federal de Protección al Ambiente investiga la muerte de Moana, una delfina nariz de botella de aproximadamente 8 años que vivía en el Delfinario Sonora en Guaymas. La dependencia solicitó los resultados de la necropsia, estudios de laboratorio y registros veterinarios y de calidad del agua en los últimos 135 días. La causa del fallecimiento aún no ha sido determinada oficialmente.
1: Para Informe 24, Adrián López. 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